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2: 6-3.

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Seis once.

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1: Seis

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1: Seis treinta y nueve.

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1: 6:42.

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1: 6:51.

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2: Muy buenas noches, ¿cómo están? Qué gusto saludarlos. Ya miércoles, mi querido Roberto Jiménez Estrada está listo ya produciendo este programa que es dedicado y hecho con todo el amor para todos ustedes, por supuesto. Soy Paulo Ibarra y estaremos hasta las 9 de la noche con un tremendo programa de radio. Así es que gracias por estar con nosotros y sobre todo gracias por la oportunidad que me dan cada noche, cada día de estar aquí a través de Globo 98.7, donde hay éxitos todo el día.

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0: 1717.
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0: Qué increíble esto de la cadena que salvó una vida en 2016 en la ciudad más grande de Kazajistán, ubicada en Asia Central. Se llama Almaty, esta ciudad. Un perro cayó en un embalse que podríamos llamarlo un canal, pero no es un canal, es como un depósito artificial de agua. Y son inmensos. El perrito intentaba salir, pero las orillas eran tan lisas que, pues no, o sea, la verdad es que es muy complicado salir de estos como depósitos, ¿no? Entonces, un joven lo vio y sin pensarlo, bajó para ayudarlo, pero pues ya que estaba abajo, no pudo solo. Y aquí es donde pasa algo que no se ve todos los días, la verdad. Personas que estaban alrededor empezaron a acercarse uno a uno. Entonces formaron una cadena humana, mano con mano, confianza con confianza, y juntos rescataron al perro y también al chavito que había bajado a rescatar al perrito. Lo impresionante no fue solo el rescate, fue que nadie preguntó, oye, ¿me vas a felicitar y a mí qué me toca? No, simplemente decidieron no mirar hacia otro lado. Y años después, o sea, esa escena quedó inmortalizada, ahora en 2026, en una escultura inaugurada hace poquito, un monumento, no a un perro, sino algo que hoy escasea, la solidaridad. Porque de verdad a veces pensamos que, pues que el mundo ya dices, híjole, tanta guerra, tanto odio, tanta violencia. Pero mira, con esta cadenita de personas, sí nos recuerda que todavía sabemos sostenernos. Y bueno, yo creo que la pregunta no es tanto qué harías tú en ese momento, sino a quién estás dispuesto más bien a no soltar el día de hoy. Hay música. Roberto Jiménez Estrada está controlando el globo terráqueo. Soy Paulo Ibarra y estás en Globo 98.7.
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0: Gracias por continuar con nosotros a través de Globo. Hoy con nosotros, nutrióloga, queridísima Valeria Rubio. ¿Cómo estás, Vale?
1: Muy bien, Pablo. ¿Cómo estás tú?
0: Muy bien, contento, temazo. Lo que comían nuestros abuelos podría ser la medicina.
1: Así es, Pablo. ¿Cómo ha cambiado la alimentación de cómo comían nuestros abuelos, como se comía antes, ahora que todo está mucho más procesado, mucho más industrializado? Y obviamente ese es uno de los factores por los cuales ha habido pues un aumento en la incidencia de diabetes, de hipertensión. Por un lado somos más y evidentemente pues hay más números de casos, pero por el otro lado también sí se culpa directamente a este industrialización, a este proceso que se han llevado los alimentos para comer de manera más fácil, más rápida, más empacada. Porque se ha visto que no es tanto el exceso de grasas saturadas o los lácteos, sino, por ejemplo, el uso continuo de alimentos que están ultraprocesados, empacados. Los alimentos que ya hemos platicado aquí que son altos en grasas trans, que son todas estas margarinas, aceites vegetales refinados. Y por ahí ya hemos oído seguro alguna noticia, por ejemplo, que habla que es mucho mejor lo que se usaba antes a lo que se usaba ahora, por ejemplo, en el caso de la manteca de cerdo, ¿no? Que es antes se cocinaba con manteca de cerdo y ahora que tanto tiempo se satanizó la manteca de cerdo, luego pasamos porque no era mejor la margarina, luego que mejor eran los aceites vegetales pero quemados. Ahora se sabe que no, que en efecto es mucho mejor cocinar con manteca de cerdo a cocinar con manteca vegetal, a cocinar con margarina o con un aceite de vegetal súper quemado, súper procesado. O por ejemplo, ahora ya también creo que han pasado muchas cosas a nivel poblacional. La gente pasa menos tiempo en la cocina. Ya hemos hablado también de aquí de que comemos muy rápido. Antes eran unas comidotas en donde la hora de la comida era la hora de la comida, ¿no? Incluso a lo mejor por ahí teníamos un día específico para ir a comer a casa de los abuelos, que ahora ya difícilmente sucede. Nos sentábamos todos alrededor de la mesa y faltar a la comida familiar era un sacrilegio, ¿no? Comíamos más en calma, de una manera más armónica. Otra cosa, por ejemplo, que se hacía antes y que ya no se hace ahora, las salsas que ahora ya vienen en los botes, en los frascos que se abren y tienen muchísimos conservadores, pues se hacían en casa, que esos son... Toda la tendencia o muchas de las cuestiones de salud, la tendencia ahora en inglés le llaman al be back, a volver a lo que hacíamos antes, volver al parto natural, volver a hacer las cosas en casa. Por ejemplo, este tema de las salsas, que a lo mejor no te toma tanto tiempo, llora, ahora lo he estado haciendo un poco más. El fin de semana no te cuesta mucho, echas en la licuadora unos tomates verdes, cebollita, ajo, sal, algunas hojitas, lo pones a licuar, lo pones a calentar sin gota de aceite y tienes ya un botezote de salsa para toda la semana y de esta manera lo haces como lo hacían a la antigüita, ¿no? El arroz, por ejemplo, la pasta, o sea, evitar tanto alimento industrializado y regresar a lo que hacían antes, aunque también en esos alimentos y en esos ingredientes había mucha medicina.
0: Hay cosas que mencionaste que me llaman muchísimo la atención. Antes de ir a música, fíjate, estoy entendiendo que los alimentos en aquella época de nuestros abuelos eran más naturales, uh-huh, ¿no? Los huevos, la uh-huh, leche, uh-huh, la mantequilla, quesos, lácteos, etcétera, uh-huh, ¿no? La comida era menos procesada. Exacto. Que ahora, y también, bueno, había más calidad de productos. O sea, en estos tres puntos encerramos esto, que es, en estos dos puntos, la calidad de los productos. Pero hay algo que me llama mucho la atención y es como dije, wow, la convivencia. Uh-huh. El no puedes faltar a la comida y tener esa regla de estar en la mesa comiendo, platicando, disfrutando de los alimentos y la sobremesa, uh-huh, ¿no? Entonces yo creo que también este es un punto súper importante emocional, uh-huh, que hace un peso para deteriorar ahora también, uh-huh, nuestra salud.
1: Por supuesto, por supuesto.
0: Vamos a seguir con el tema. Me encanta, es lo que comían nuestros abuelos, podría ser la medicina, está buenísimo. Ya regresamos, gracias mi querida Vale.
1: Gracias a ti, Pablo.
0: Estás en Globo, las redes sociales de Valeria es @nutrióloga Valeria Rubio para que la sigan. Ya regresamos a Globo 98.5.

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0: Continuamos con mi queridísima Valeria Rubio, nutrióloga espectacular, aparte de gran persona. Estamos con el tema, lo que comían nuestros abuelos podría ser la medicina.
1: En las casas siempre habrían frijoles. Los frijoles son súper nutritivos, ayudan a la microbiota, tienen fibra, tienen hierro. Consumían más caldos, comíamos muchos caldos y no se desperdiciaba nada, ¿no? O sea, utilizaban los huesos, el cartílago, y eran caldos muy nutritivos, llenos de verduras, llenos de proteínas, llenos de vitaminas. O sea, esas alimentaciones que tenían nuestros abuelos, hoy, si las hiciéramos, si tomáramos en cuenta esos detalles, si comiera, por ejemplo, las bebidas alcohólicas fermentadas, el pulque, el tejuino, la cerveza, por supuesto, que son fermentados, que ayudan a la microbiota mucho más que el tequila, el ron, el tepache, por
0: también
1: supuesto.
0: También buenísimo.
1: Entonces, esas costumbres de los abuelos, si pudiéramos retomarlas hoy, algunas de esas, la verdad es que tendríamos una alimentación y una mejor salud.
0: Fíjate, me llama la atención algo. Antes, nuestros abuelos comían, pues ya lo dijiste tú, sin alimentos tan procesados, eran ingredientes todo natural, entre otras cosas. Fíjate, había menos conciencia de alimentación. Uh-huh. Así lo percibo yo.
1: Sí, sí, sí.
0: Porque te llevaban a tu camita tu juguito de naranja, ¿no?
1: Claro.
0: Al despertar, lo primero que vas a consumir es azúcar. O sea, los niveles se disparan, me imagino yo.
1: Pero recién exprimido con toda la fibra del mundo. No era uno de bote.
0: No había tanta conciencia como ahora, que somos súper escrupulosos y contamos y las calorías, y que vemos en las redes que todo hace daño.
1: Todo,
0: ¿no?
1: Está
0: que
1: mal.
0: No, que siempre no, que si lo comes te va a hacer bien.
1: Uh-huh.
0: Antes no había esa conciencia, pues, uh-huh, pero pero sí, la alimentación.
1: Sí, sí.
0: No la conciencia de a lo mejor en qué orden comer los alimentos.
1: Ajá.
0: Pero también las delicias que hacían.
1: Sí, más natural, más no comida rápida, ¿no? Todo en el momento cocinado. El conservador más grande era el refrigerador, o sea, no había de otra, ¿no? Lo conservabas en el refri, lo que te duraba, no se consumían tantos enlatados. Ahora, entiendo que esos alimentos, esas prácticas de comer rápido, de comer a horarios distintos la familia, pues hecho porque nos hemos tenido que adaptar. Yo siempre he dicho, no es que esté bien o esté mal, los seres humanos nos hemos tenido que adaptar a las condiciones, porque si no hubiéramos hecho eso, pues los dinosaurios seguirían existiendo, ¿no?
0: Sí.
1: Así de sencillo. Pero sí podemos retomar algunas cosas. Normalmente se hacían tres comidas. Esto de que tú colación a media mañana y tu colación en la tarde, la verdad es que no era tan común. O sea, no era como que ahora que te paras a comprarte que unas papitas, que unas galletitas, era desayunabas, comías y la comida era la comida más fuerte y cenabas algo ligero. Como dices, era muy común un pancito dulce con café, por ejemplo.
0: Yo lo que he aprendido de ti en cuanto a todo esto de nutrición, como nutrióloga me has enseñado algo muy importante, que detrás de una dieta también hay un tema emocional que debemos de cuidar y debemos de proteger. Y acabas de decir algo súper importante que se me vino a la mente, me recordó esto, la siesta. La famosa siesta después de comer, los 5 minutos, la siesta de perro que le llamábamos.
1: El coyotito,
0: porque ir a tu trabajo era, te permitía regresar a tu casa, comer con la familia, la sobremesa, y después la siestita de perro. Y luego te ibas a trabajar.
1: Es correcto.
0: Y yo creo que también eso contribuye mucho, ¿no?
1: Sí,
0: es
1: claro.
0: Parte de la receta.
1: Sí.
0: La siesta.
1: Sí, esa, ya ves que en Asia, en Japón, hay hasta lugares, oficinas en donde les dan permiso de echarse sus siestitas. Sí. Hay lugares y capsulitas a donde pueden ir, meterse, echarse un sueñito y regresar a trabajar.
0: Oye, Vale, antes de irnos a música, me gustaría que rápidamente tuviéramos esas como 3 puntos o 4 o 5, quieras tú numerarlos o los que tengas a la mano. Recomiéndanos cómo pudiéramos regresar a lo básico, cómo regresar el tiempo en esos hábitos para recuperar esas dietas maravillosas de nuestros abuelos, porque ahí, como bien lo dijiste, está la medicina.
1: Exacto. Planear, el fin de semana, dedicar un ratito el sábado o el domingo para dejar cocidos frijoles, lentejas, una buena salsa y un buen arroz, ¿no? Que eso es rápido, lo dejas listo y ya te evitas los frijoles de bolsita, tienes frijoles para hacer enfrijoladas, sopes, toda la nutrición que decía, y salsas naturales, ¿no? Otra cosa, volver, o cuando, lo ideal es, ya sabemos, no consumir alcohol o no consumirlo en exceso, bebidas fermentadas a las bebidas que están como ya más procesadas. Hacer tres comidas y solamente comer cuando tengamos hambre. O sea, si la colación va solamente si hay hambre y si la necesitamos por tema de glucosa e insulina, pero no son necesarias. ¿Qué otra cosa? Pues conservar, usar lo menos posibles de enlatados, bolsitas, papitas, y eso de vez en cuando está bien, pero que no formen parte de nuestra dieta habitual. Tratar de buscar, yo sé que está en chino a veces, pero o los fines de semana, de tener un momento donde podamos sentarnos todos juntos a la mesa. Y si se puede, la siestita, increíble, pero bueno, una caminadita de 5 o 10 minutitos después de comer haría la diferencia.
0: ¿Puedo aportar algo rápido?
1: Sí.
0: Háganse una frutita en vinagre.
1: Zanahoria,
0: cebolla, ajo.
1: Verdura.
0: Verdura en vinagre. Bueno, es que a veces le revuelven un poquito. Hay gente que le revuelve fruta.
1: Ah, bueno.
0: Es cuestión de gustos, pero verdura en vinagre. Tengan ahí en un pomito en casa. Eso no saben, es súper delicia.
1: Y es fermentado también,
0: sí, por eso.
1: Es probiótico
0: por
1: para
0: eso me acordé.
1: Las probiotas, sí, por supuesto. Eso lo podemos dejar preparado y es como hacer pequeñas cositas que hacíamos antes.
0: Eso es de abuelitos,
1: que nos hacían
0: totalmente.
1: Tener, exacto, una mejor salud.
0: Vale, muchísimas gracias, como siempre, por tu aportación, por todo lo que nos has contado. Hemos aprendido mucho. Tus redes sociales.
1: Gracias, Paulo. Gracias, Robert. Nutrióloga Valeria Rubio. Estoy en todas las redes sociales. Y si quieren citas aquí en presencial o en línea, estoy en el WhatsApp 55 54 14 23 15. Con mucho gusto, ahí los veo.
0: 55 54 14
1: 23, 23 15.
0: Hasta en corito y todo al mismo tiempo. Qué ritmazo.
1: Pues es que ya estamos aquí con
0: estamos
1: todo.
0: Estamos ya curtidos,
1: curtidos.
0: Como la verdura.
1: Exactamente, muy probióticos.
0: Roberto Jiménez Estrada, gracias, Vale. Soy Paulo Ibarra. Estás en Globo 98.7.

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hoy vamos a compartir contigo algo muy interesante que tiene que ver con el tiempo. Y es algo curioso. Todos sabemos que el tiempo es lo único que no se puede recuperar. Un minuto que pasa, pues es un minuto que ya no vuelve. Pero hay otra verdad importante. El tiempo no se puede recuperar, pero sí se puede aprovechar. A veces no se trata de tener más horas en el día, sino de vivir con más intención. Una conversación sincera, por ejemplo. Una llamada que habías pospuesto un momento con la gente que quieres. Porque fíjate, al final cuando miramos hacia atrás, no recordamos los días llenos de prisa. Recordamos los momentos que realmente vivimos, el tiempo que realmente aprovechamos. El tiempo solo se vuelve valioso cuando lo usamos para lo que de verdad, lo que realmente importa. Aprovechémoslo, de verdad. Gracias por estar con nosotros aquí en Globo 98.7.

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4: Las nutrias se toman de la mano cuando duermen en el agua, para no perderse.
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3: 2026.
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4: El himno nacional español, Marcha Real, es uno de los pocos himnos en el mundo que no tiene letra.
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3: Adivina, adivinador, las encuentras en cada esquina. Te acompañan en las fiestas y es casi imposible resistirse a ellas. ¿Ya sabes qué son?
4: Exacto, las papitas y las frituras. ¿Pero sabes todo lo que contienen? No te dejes llevar solo por el antojo. Acompáñanos a descubrir el estudio de calidad.
3: También te compartimos otras opciones para que no gastes al disfrutar del mundial.
4: Quédate en la Revista del Consumidor Radio.
0: Revista del Consumidor.
4: Las papas y las frituras forman parte habitual de la dieta de muchas personas mexicanas. Pero, ¿sabías que las frituras que consumes son resultado de la transformación de un alimento originario de América? La papa y otros ingredientes como el maíz y el trigo son transformados en botanas mediante procesos como el corte, la fritura y el sazonado. De acuerdo con datos de Statista, en 2025, el consumo de botanas saladas en México alcanzó un promedio de 10.9 kilos por persona, lo que refleja su amplia disponibilidad y arraigo en los hábitos de consumo actuales.
3: Y ante la gran variedad de papas y frituras de maíz y trigo, el laboratorio se dio a la tarea de analizarlas para que sepas exactamente qué estás consumiendo. Se analizaron 67 productos en total, 33 papas, 4 productos a base de papa, 24 botanas de maíz y 6 botanas de trigo. Al examinarlos, se verificaron distintos aspectos. Se comprobó que la información en las etiquetas de los productos cumpliera con la norma oficial mexicana.
4: Además, para analizar el contenido dentro del empaque, se comprobó que todos los productos cumplieran con las cantidades declaradas de contenido neto, sodio y contenido energético.
3: También se analizó el aporte nutrimental, es decir, la cantidad de proteínas, grasas y carbohidratos, los principales componentes que aportan energía a nuestro cuerpo. Sin embargo, no hay que olvidar que es importantísimo mantener el equilibrio en su consumo.
4: ¿Cuáles fueron los resultados? Todos los productos cumplieron con el contenido neto declarado. Sin embargo, existen 7 productos que contienen más sodio del que declaran. 5 de la marca Great Value, los Sabritones Rodaca sabor sal y limón y los Totis Donitas chile y limón. Otro producto que no cumple con lo que declara es Bocados Bocachitos, ya que en su empaque indica que contiene queso, pero no es así.
3: Y hablando de veracidad, estos productos contienen más grasa de la que declaran. Las papas Great Value Jalapeño Crujientes, Sol Tubi Papa Adobadas, Totis Pops, Valley Foods Potato Chips Limón Crujiente, Totis Pops Corte Casero y las Valley Foods Potato Chips Rich Crujiente. También las frituras de trigo que excedieron la cantidad de grasas declaradas fueron Chicharrones de Fuego y Chicharrón sabor chile limón, ambos de la marca Great Value. Y en cuanto a las frituras de maíz que no cumplen, son Bocados Bocachitos, Churritos Natural Sol, Doritos Nacho y los Takis chile limón.
4: Ahora pasamos a otro aspecto del estudio, la veracidad respecto a la cantidad de proteína declarada. Las siguientes papas fritas que contienen menos proteína de la que declaran, 2 de la marca Great Value, en sus sabores queso jalapeño y adobadas, Sol Tubi Papa Rifaditas y Totis Paps Corte Casero. En el caso de las frituras de maíz, frito sabor chile y limón, Quesabritas, Rancheritos Original y Tostitos. Y por último, las frituras de trigo, Sabritones Rodacas, sabor sal y limón.

0: Y Totis, Donitas Limón y Sal.
1: Lo mejor para consumir estos productos es seguir las siguientes recomendaciones. Aunque las botanas tienen una vida en anaquel bastante amplia, no te confíes. Verifica siempre que el empaque esté íntegro y que la fecha de caducidad esté vigente. Conserva el producto en su empaque original bien cerrado, a temperatura ambiente y lejos del calor o la luz solar directa.
0: La Organización Mundial de la Salud recomienda no exceder los 2,000 miligramos de sodio al día, lo que equivale a menos de 5 gramos de sal. Una sola bolsa de estas botanas puede cubrir más de la mitad de ese límite. ¿Te imaginas? Recuerda que el consumo frecuente de estos productos procesados contribuye al sobrepeso y la obesidad.
1: Ojo, si vives con hipertensión arterial, diabetes, sobrepeso u obesidad, lo mejor es evitar o limitar su consumo debido a su alto contenido de sodio y grasas saturadas. Disfrútalas de vez en cuando y compensa siempre con una dieta rica en vegetales y actividad física. Tu cuerpo agradece los buenos hábitos.
0: Mantener una alimentación moderada, adecuada y equilibrada es la clave para prevenir enfermedades como diabetes o las cardiopatías. Pequeños cambios en tu dieta diaria pueden marcar la diferencia.
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0: El consumo responsable está presente en todas partes, hasta en la Copa Mundial de Fútbol 2026. Que por cierto, será la más grande de la historia. 48 selecciones, 104 partidos y 16 ciudades con sede en Canadá, México y Estados Unidos.
1: Así que, si vas a disfrutar del torneo en casa, prepárate con tiempo y que no te metan gol al presupuesto. Tu sala puede ser la mejor sede mundialista.
0: Para acompañar el juego, puedes preparar los alimentos u organizar una cooperación entre quienes te acompañen. Toma en cuenta que si prefieres comprar comida a domicilio, los precios suelen elevarse debido a la alta demanda y los tiempos de entrega podrían ser más largos de lo habitual.
1: Para que vayas haciendo cuentas, te armamos estas opciones de botanas calculadas para 12 personas. Si no quieres complicarte, una opción rápida es comprar jamón, salchichas y queso fresco. Necesitaremos 4 paquetes de jamón Virginia de pavo de 250 gramos, 2 paquetes de salchicha Frankfurt de pavo de medio kilo y 3 paquetes de queso fresco de 360 gramos. El costo aproximado por todo el paquete es de 390 pesos. Ojo, este es un precio promedio.
0: Otra opción es ofrecer fruta fresca y saludable. El melón, la sandía, la piña son las frutas de temporada. También puedes utilizar jícama, pepino y zanahoria con chile y limón, ya que son opciones nutritivas que no requieren una preparación compleja. Tomando en cuenta la fruta, el chile en polvo, el limón y la salsa picante, gastarías aproximadamente 395 pesos.
1: ¿Y por qué no unos tacos placeros? Esta opción es muy práctica y deliciosa. Decide qué ingredientes comprar, colócalos en la tortilla y listo. Si incluyes chicharrón seco, queso doble crema, tortillas, queso de puerco, aguacate, cebolla cambray, pápalo, nopales preparados y los ingredientes para el pico de gallo, podrías estar gastando aproximadamente 625 pesos para 12 personas.
0: Y que no falte la bebida. Con unos 92 pesos aproximadamente, puedes preparar 5 litros de agua fresca. Tienes 3 opciones: usar 1/4 kilo de jamaica, 600 gramos de tamarindo o 1 kilo de limón. Eso sí, si le vas a poner azúcar, calcula unos 20 pesos más por kilo. Si decides incluir todas las opciones, el gasto total estimado será de poco más de 1,400 pesos. Recuerda que este monto es una referencia que varía según la marca y el lugar de compra. Y si piensas renovar tu pantalla por una mejor o de más pulgadas, consulta nuestro estudio de calidad de pantallas LED en la Revista del Consumidor de junio. Disfruta el mundial con un consumo responsable y considerando las siguientes recomendaciones.
1: Toma en cuenta la duración de los partidos. En la inauguración y en las fases finales, los partidos pueden extenderse más de lo habitual. Considera una duración aproximada de 4 horas.
0: Considera los gustos de todas y todos. Incluso incluye opciones variadas de alimentos y bebidas.
1: No olvides la garantía. Si compras una pantalla, compara precios, sella la garantía y guarda el comprobante de compra.
0: Recuerda que el artículo 12 de la Ley Federal de Protección al Consumidor especifica que el proveedor tiene la obligación de entregar factura o comprobante.
1: En este mundial, sé una persona consumidora informada y responsable.
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0: 328.
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1: ...529...

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0: ¿cómo están? Buenos días, good morning in the morning. Ya es jueves, bienvenidos a este jueves 2 de julio del 2026. Ya rebasamos, o mejor, ya rebasamos el semestre del año. Ya estamos en julio, entonces para que el día de hoy ustedes que nos están escuchando, buenos días por la mañana, ya le dieron el sorbecito al café, ya le dieron el trago debido a su café normal, a su café intenso, a su café con leche, a su café con chocolate, como ustedes quieran beberlo. Ahí es buenos días por la mañana y saludo con gusto a Poncho Camarena, que está del otro lado del estudio, a René Lario en los controles. Poncho, buenos días, ¿cómo estás?
1: Buenos días, Guadalajara, ¿cómo amanecieron, eh? ¿Cómo andamos? Espero que de maravilla, disfrutando de esta mañana fresca, de este día tan bonito.
0: Sí.
1: Y sobre todo, que se lo estén pasando bien. Y ¿saben qué? Ya arrancamos el mes de julio.
0: Ajá.
1: Yo ya siento que es Navidad, ya casi.
0: Ya casi.
1: Es Navidad.
0: A ver, es...
1: Ya casi.
0: Que termina julio, termina la fiesta deportiva. ¿Después de julio qué sigue? ¿Agosto?
1: Ajá.
0: Agosto es como un mes donde todas las marcas y todo el mundo se preparan, porque a partir de octubre se va a ir el año.
1: Ya. Exacto. Sí. Bueno, pero lo importante y lo que hoy les queremos decir, que nos manden los famosos memes de Julio Iglesias, porque ya sí, es claro, el mes. Sí. Arrancamos con todo, así es que si tienen alguno que otro, rólenlo, por favor.
0: Sí, rólenlo para que los estemos publicando en arroba Globo, en los Facebook de Globo. Ay, me arranqué un pelito con el reloj.
1: Ay, carrión.
0: Ay, estoy bien feo. Sí, mándenos sus memes desde julio, que la verdad son infaltables.
1: Eso, así.
0: En este mes. Y la verdad es que algunos son muy buenos, ya son clásicos, y hay otros que son nuevos, y que a veces no te los esperas, y dices, ya entendí, está muy bueno. Así es que hoy, aparte, queremos saludar a toda la gente que nos está escuchando, y que si tú estás celebrando algo, también háznoslo saber, @GloboGDL, @PonchoCamarena, @CarrionFM, y al WhatsApp 3x3-8080-987, por si ustedes quieren felicitar a alguien, están cumpliendo años, están cumpliendo en el trabajo, ahí también su antigüedad, pues mándenles saludos, y nosotros aquí les ponemos las mañanitas.
1: Exactamente. Hoy, en este día, celebramos el Día Internacional del Periodista Deportivo. Esos hombres y mujeres que nos llevan las emociones desde las canchas. ¡Qué barbaridad! Y también es el Día Mundial, Carreón.
0: ¿De quién?
1: De los ovnis. ¿Sabías tú que no estamos solos?
0: No, aquí está René.
1: No, menso, en el universo.
0: Ah.
1: ¿Sabías que un mundo nos vigila?
0: ¿Un mundo? Como, mejor, ¿cuántos son? Como 9, ¿no?
1: Muchos.
0: ¿O 7?
1: ¿Sabías que el gobierno de Estados Unidos ha desclasificado información al respecto?
0: No.
1: ¿Sabías que la laguna de Chapala y Ocotlán es un punto y súper importante de avistamientos de ovnis?
0: Oh, no sabía.
1: Yo sí sabía.
0: ¡Tracas!
1: ¡Tracas, familia! ¿Ustedes han visto un ovni, sí o no? Cuéntenos la verdad. Me dicen que la zona de Chapala, en serio, es un punto de avistamientos clave en nuestro estado.
0: ¡Órale!
1: ¡Órale!
0: Eso está interesante.
1: ¡Muy!
0: Muy interesante. Estaría bueno ver un ovni que llegara.
1: Fíjate que hay un caso de un señor en Ocotlán que hasta le dio vitiligo por ver un ovni y captó con su cámara el ovni, y se ve súper clarito.
0: Ok, órale.
1: Está cañón, luego les cuento de eso, porque está buenísimo.
0: Hoy está buenísimo. Terminando con los ovnis, fíjate, un día como hoy, hablando de periodistas, o un día como hoy, pero del 2015, se nos iba el periodista Jacobo Zabludovsky.
1: Buenísimo, el señor.
0: Cómo no, un referente en los noticieros y en la televisión mexicana. También un cumpleaños, Lindsay Lohan. 40 años está cumpliendo Lindsay Lohan. Y también por aquí lo vi un día como hoy, pero de 1969, nace ya la extinta y desaparecida Jenny Rivera.
1: Ay, amá, es buena la Jenny. También un día como hoy, pero de 1962, se abrió el primer supermercado de la empresa Walmart.
0: ¡Órale!
1: En la ciudad de Rogers, Arkansas.
0: ¡Wow!
1: Y ahora es un...
0: No, es un monstruo. O sea, en el buen sentido de la palabra, pues. Un monstruo en el nivel de los supermercados. También un día como hoy, 2022, muere la actriz Susana Dos Amantes, quien, bueno, es mamá de Paulina Rubio, y es guapísima. Bueno, A mi gusto es una mujer, o era una mujer muy, muy guapa.
1: Sí, la señora. También un 2 de julio de 1897, chequen este dato, el inventor italiano Guglielmo Marconi, o Guillermo, pues, en español, patenta la radio en Londres. Pero Nikola Tesla ya lo había hecho antes en la misma ciudad. O sea que había pique entre Tesla y Marconi.
0: Ajá. ¿Pero quién lo inventó en realidad?
1: Guillermo Marconi. Es el padre de la radio.
0: Y Tesla ahí se abusó. Abusadillo.
1: Tesla mejoró cosas, pero Marconi es el padre de la radio.
0: No, bueno, sí, ajá. Pero pues sí. Es que ahí sí está como complicado, ¿no? ¿A quién le das el título?
1: Pues sí.
0: Al creador de...
1: Pero bueno, esta información para que empieces bien y de buenas este día.
0: Sí, así es que para ustedes que ya están bien informados que pasó un día como hoy y que se celebra un día como hoy, ya pueden llegar y presumirlo en sus oficinas o incluso en sus casas.
1: Exactamente.
0: Están informados. Mientras eso sucede, vámonos con más música. Llega OV7 a la cabina de Globo 98.7, se llama Quédate, aquí en Globo 98.7, donde hay éxitos
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0: 7 minutos de la mañana con, no es cierto, 7 horas con 22 minutos de la mañana de este, ya, es que ya, ya, ya estoy cansado y apenas son las 7 con 22 minutos de la mañana.
1: Exactamente, no, además, creen. Debo decir que Carrión tiene el reloj volteado.
0: Ajá, yo lo leo al revés.
1: Exacto.
0: Entonces, no juzguen, solo miren y escuchen, ¿ok? Ya está la gente, ¿cómo nos está diciendo la gente para que nos diga su reporte de tráfico, su reporte vial? Personalmente me tocó muy fluido, bien a gusto, todo Javier Mina, después Vallarta. Bueno, pues, ¿cómo es Javier Mina? ¿Cuál es luego Vallarta? Que es la misma, nomás que cambia de nombre 3 veces. Me tocó demasiado fluido, la Minerva está perfecta, no hay tráfico, no hay ningún choque. No me tocó, gracias a Dios. Pero a ustedes, ¿cómo les está tratando la vialidad en esta ciudad? Y ya hay gente que se está pronunciando. ¿Y qué dice la gente, Poncho Camarena?
1: Buenos días.
2: Buenos días, buenos días.
0: ¡Parcero!
2: Buenos días, parceros. Pero ya no amaneció muy bien. Ya se tomaron el tintico, ya se tomaron el pintado.
0: En eso estamos.
2: Pero ya no me sido bien. Gil, desgraciado, pues un poquito, mucho carro, pero está fluido, fluido, fluido. Gil preciado con aviación. Está mucho carro, pero pues se está moviendo. Y pues nada, saluditos, muchachos.
0: Saluditos.
2: Bendiga.
1: ¿Qué más pues, parce? Buenos días.
3: Buenos días, Ponchito. Buenos días, Alex.
4: Buen día.
3: Yo hace tiempo, en el 90 y tantos, más o menos, en las grabadoras de antes, al cielo estaba grabando unos helicópteros que estaban pasando sobre el desfile de las fiestas de octubre que se hacían en el centro. Y cuando vi el video en mi casa, vi unas bolitas blancas que se formaban y volaban en círculos.
0: ¡Órale!
3: Y desaparecieron.
0: ¡No!
3: Y desde ahí, yo siento que sí hay entes extraños que vienen desde fuera y nos visitan cada cierto tiempo. Saludos.
0: ¡Órale! Buena teoría esa.
1: ¡Interesante!
0: Como para ver qué estamos haciendo, yo creo.
1: Dicen por acá, buen día, Alex y Poncho. Yo sí he visto un ovni, no solo una vez. Fueron unas 4 veces que vi. Era de noche.
0: ¡Ora!
1: Y yo estaba admirando el cielo en casa. Vivo a 3 cuadras del mercado de abastos. Y de repente vi una luz muy brillante. Se paró justo enfrente de mis ojos y cerca estuvo fácilmente un minuto, si no es que más. Y luego se fue muy rápido como si hubiera jalado una nave con resorte.
0: ¡Órale!
1: Se fue directo, no subió. Saludos, soy Vero.
0: ¡Órale, Vero! Que siempre pasa cuando no tenemos, y nos preguntábamos, no tenemos una cámara cerca. ¿Por qué no tenemos una cámara cerca en estos momentos?
1: Exacto. ¿Qué nos dice la gente?
5: Hola, chicos, buenos días. Ahorita que dijeron que era aniversario de Marconi, no pude evitar recordar la película de Luis Miguel de Ya Nunca Más, donde anda haciendo trampa en la escuela.
0: Ay, qué tramposos. A ver. Ok, pero ¿por qué tiene que ver?
1: A ver, le voy a dar play, a ver qué sale. A Valle Escena de Luis Miguel, sí es cierto.
0: ¡Órale! Lo que la gente colecciona en la mente está interesante.
1: Están cañones. ¡Hola, hola! ¡Buenos días!
6: ¡Buenos días, mis matices!
0: ¡Hola, tronchis!
6: Oigan, no, nunca he tenido un encuentro cercano del tercer tipo. Siento que cada vez estamos a nada de tenerlo. A veces
0: yo también siento eso.
6: Que veo así como que la teoría conspirativa y esas cosas. Digo, no, es que ya, o sea, 2028 llegan. El Popocatépetl también
0: un montón.
6: Les gusta ahí andar visitándolo y
0: usando, dice.
6: Pero sea lo que sea, que sea en paz, que entiendan que somos amigos.
1: Y en buena onda.
0: Y que a lo mejor no estamos tan avanzados como ellos.
1: Ajá.
0: Que apenas llevamos el iPhone 17 y ellos ya traen el 35.
1: Si algún día llegan, yo ya estoy listo. Los voy a recibir con este tremendo rolonón.
0: Oh, ya, cómo no, sí. Con un platito ahí de comida típica mexicana.
1: De charales, de chapala.
0: Charalitos, dulces de Jamaica.
1: No, imagínate, donde veas uno te ¿Te haces pipí para adentro, Carrión?
0: No, sí, sí, yo creo que sí.
1: Bueno, continuamos con más mensajes. Hola,
0: ¿qué
1: hola?
0: Más dice la gente?
1: Buenos días.
4: Hello, buenos días.
1: Hola.
4: Soy Denise, dando mi reporte vial. Saliendo por Plaza Punto Sur, hay un buen de tráfico.
1: Ups, hola.
4: Hasta pasando el puente de Flex, porque hay un accidente en la lateral.
1: Okay.
4: Entonces ya de ahí en adelante ya fluye hasta el periférico, y ya del periférico a Avenida del Coli también está fluido.
1: Perfecto.
4: Que tengan un excelente día.
1: Igualmente.
0: Igualmente.
1: Azote.
0: Denise.
7: Chiquitines, chiquitines.
1: ¡Evo!
7: Buenos días.
1: Buenos días.
7: El tráfico está relajado, relajado, relajado. Cuídense, chicos. Encanta. Saludos.
1: Saludos.
0: Igualmente.
8: Hola, buenos días.
1: Aquí hola.
8: Mi reporte, soy Yari de Tonalá, Plaza del Sol. Hice 31 minutos.
1: ¡Órale!
8: Y ahora voy de regreso de Plaza del Sol a Tonalá. Me marca 29 minutos. A ver si es cierto.
1: Ok.
8: Sueño.
1: Despiértate.
0: Si ya vas de regreso, ya vas para a mimir.
1: Ajá. Dice, buen día. En septiembre en mi casa se vio esto y comenzó de más pequeño a hacerse más grande. Dicen que es algo bueno. A ver, lo voy a dar play. A ver, ¿qué dicen? No, te pases, ¿ves esto? ¿Qué será, Carrión? ¿Qué es eso?
0: ¿Es el reflejo o no?
1: No sé, se ven como unas esferas en un video.
0: Yo tengo un buen compañero, un amigo, se llama Keiko, que en su casa se presentó algo igual.
1: A ver, es que se ve como un...
0: Es como una esfera, familia. Son dos esferitas.
1: Se ve al fondo, en la toma, un asiento, un sillón, está un gato, y de pronto en la toma se ven dos bolas como flotantes.
0: Sí, justo así. Y
1: no,
0: el,
1: te pases, y luego se van.
0: El gato, perro, no sé lo que sea.
1: Ajá.
0: O sea, no lo percibe.
1: No.
0: Que normalmente ellos tienen como un mejor sentido, sensorial, por así decirlo. Y están más activos. El perro ni siquiera ni en cuenta, ¿eh?
1: ¿Será un espíritu, Carrión, o qué? Oye, ¿me das permiso de subirlo a mi Instagram?
0: Mira, hasta
1: para que la gente lo vea. A ver, ahorita lo escribo. Está cañón. Buenos días. Hola, hola.
9: Morning in the morning.
1: Morning.
9: ¿Qué tal, Ponchiwilis?
1: ¿Qué hueles?
9: ¿Qué tal, Alex? Muy buenos días. Los saludo con mucho gusto aquí para darles mi reporte vial en Avenida Plutarco Elías Calles,
1: ajá,
9: rumbo a Javier Mina. Está algo cargadito de tráfico, la verdad.
1: Ok.
9: Sí, ahí está cargadito. Pero, pues bueno, está fluyendo. Gracias a Dios, no hay ningún percance, ningún accidente. Entonces, esperemos si así siga.
0: Bendito.
9: Y en cuanto a los extraterrestres, yo creo, nunca he visto uno, pero se me hace muy, no decir como muy egoísta, muy tonto pensar que solamente hay vida en este planeta. Y que no hay vida en otros planetas, la verdad.
1: Claro.
9: Así como puede haber vida, hay vida en el planeta Tierra, puede haber vida en otros planetas. Entonces no lo creo imposible o difícil de creer. Hasta aquí el reporte de nueva cuenta. Mi nombre es Manuel
1: Miranda. Muy bien, Manuel.
0: Oye, sí, la verdad.
10: Alex Carrión, Poncho Camarena.
0: Lanzaransky in the morning.
10: Aquí su amigo Saúl Lava dando reporte de tráfico en carretera. Te están pasando calandres, está pues congestionado, pero sí está fluyendo un poco a poco. Ahí va. Que tengan excelente día, cuídense.
0: Igualmente, cuídense todos aquellos. Y oigan, es que me quedé anonadado con el video de quien lo mandó. Les decía que yo tenía, bueno, no tenía, tengo un buen amigo que le pasó lo mismo. Pero ya no sé si esto sea mano de los ovnis o paranormal. No lo sé.
1: No lo sé. Mira, ya me dio permiso de subirlo a mis redes sociales, a mi Instagram, Poncho Camarena.
0: Ok.
1: ¿Quieren ver ese video? Síganme y ahí véanlo. ¿Lo quieres ver?
0: Es que, sí está muy impresionante.
1: Está cañón ya. Está medio miedo.
0: Mejor yo me voy. Ahí se quedan ustedes, se queda Poncho y René, y yo me voy a mi casita.
1: Yo traigo más hambre que miedo, yo voy por unos chilaquiles. Mientras tanto, ¿quién llega, Carrión?
0: Vámonos con Rayleigh, llega con eso titulado Amor del Bueno, en Globo 98.7, donde hay éxitos
1: todo el día, familia.

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0: Y 5 minutos de la mañana, 15 minutos antes de las 8 de la mañana. Y oigan, ¿quién no recuerda esta canción? Por una película llamada Matilda y la escena donde ella descubre sus poderes, los poderes mentales que obtiene, no lo que obtiene, sino que tiene.
1: Que poseía
0: y empieza a desayunar y a mover las cortinas, los juguetes, las cartas, la baraja. Creo que era un momento muy soñado e icónico de esos tiempos cuando salió la película de Matilda.
1: Exactamente. Fíjense, aquí en este programa ya tenemos una troncha toro que queremos un montón.
0: Exacto. Entonces, ¿y por qué no tener una? Bueno, somos Matildos.
1: Ajá.
0: Ya nomás nos falta tener los poderes mentales. 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Y está... Esta obra de teatro lo hace Bobo Producciones, que es... Lo hace...
1: Es Alejandro Gou.
0: Alejandro Gou, sí, correcto. Bueno, que también de ahí tiene que ver con Bobo. Pero Alejandro Gou hace puestas en escena de verdad espectaculares. Entonces, Matilda, el musical, no es la excepción. 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
1: ¿Cuál señora?
0: La señora Ruleta dirá quién es el afortunado para que se vaya a ver a Matilda el próximo 7 de julio.
1: Bueno, perfecto. Oigan, se me hace raro que Alexa esté por aquí. Alexa, ¿qué estás haciendo
0: aquí tan temprano?
1: ¿Tú a qué vienes,
0: señora,
1: aquí?
0: Váyase para allá.
2: Buenos días, locutores cara de changos.
1: ¡Hola!
2: Yo solo vine a TRAERLS, un menudo con TORILLAS, recién hechas y un café de olla.
1: Ándale.
2: ¿Alguien más quiere? Acabo de cobrar la quincena y ando con billetes.
0: Un billetudo.
1: Ándale, que nos quiere traer menudo y tortilla recién hechas.
0: Sí, por favor.
1: Pásale, Alexa, pásale. Tú vas hasta la
0: una. Y el aguacate, que no se te olvide.
1: Y el orégano. Y el orégano. Para qué, pero el orégano le da un toque.
0: Le da un toque. Justamente ahí. Pero
1: bueno,
0: en fin, en lo que sucede eso, vámonos con más música. Llega...
1: Grupo Frontera.
0: Un solo corazón.
1: Y el domingo tenemos que poner esta canción por todo lo alto porque sí. Se vienen los ingleses, papá.
0: ¡Sí, señor!

0: Frontera con un solo corazón, familia, en Globo 98.7. 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
0: 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Las 8.

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0: Un día especial porque...
1: ¿Por qué?
0: Ya nos visita en la cabina... ¿Quién?
1: ¡Tania! ¡De su sensualidad!
0: Mi querida Tania, buenos días, ¿cómo estás?
2: Hola, hola, qué placer estar con ustedes.
0: Estamos esperando ya el jueves, Carrión y yo, porque sabemos que vas a venir y siempre que vienes, se sabe que los programas son muy interesantes. ¿Cómo te va?
2: Bueno, súper bien. Hoy traigo un tema para cuestionarnos un poquito y para preguntarnos realmente qué tan enamorados estamos. Es que sabemos amar, amamos desde la fusión, amamos como amamos.
0: Mitos del amor romántico.
3: Ah, bien fácil, nos los enseñaron ahí en las novelas, de que somos felices para siempre.
0: Eso no pasa, Carrión.
3: Una vez encontrado el amor de tu vida se hace más feliz, ya no hay enemigos.
0: ¿Quién dijo eso?
2: Se dice.
3: No.
0: No, Carrión, así no es, hermano.
3: Maldita televisión.
0: Lamento desilusionar. Tania, ¿cómo es esto del amor romántico? Mitos.
2: Mitos del amor romántico. A nadie nos enseñan a amar correctamente, ¿sale? Vamos aprendiendo a prueba y error. Ajá. Las ideas que construimos con respecto a cómo se tiene que sentir y cómo es el amor vienen de expectativas que no cuestionamos y que damos por hecho. Uh-huh. La idea de la media naranja, de sentirme en las nubes, de verte a los ojos y sentir que siento, tengo mariposas en el estómago y que el mundo vuela, es una idea muy bonita. Pero solamente es eso.
0: Es enamoramiento, ¿no?
2: Eso es un enamoramiento, tal cual. Y muchas veces confundimos el amor con enamoramiento. Cuando hablo del amor romántico, hablo de ideas que a lo largo de los años y de muchísimos siglos se han venido repitiendo y nos hacen pensar que el amor tiene que ser de cierta manera. Uh-huh. Y que cuando las cuestionamos decimos, no, espérame, ¿sí es cierto? O sea, ¿de dónde viene esa idea? Y creo que cuando empezamos a desmitificar nuestra manera de amar y aterrizamos a algo más real, el amor se vuelve más sano, duele menos, lastima menos. Ya no estamos en esta idea de me sacrifico, me duele, me entrego, la fusión de la pareja, ¿no? Que es uno de los mitos más comunes. La idea de cuando estamos tú y yo juntos nos convertimos en uno mismo no es cierta.
3: O sea, eso de que es que tú completas las frases que yo digo, tú sabes cómo me visto, ¿eso no existe?
2: No, sí existe, tristemente, y se llama fusión. O mi fetización.
3: Okay. O está mal como nos lo vendieron mal o nosotros no lo creímos mal.
2: No lo creímos mal.
3: Ok.
2: Yo les llamo las parejas combo, ¿no? Esas que se visten igual, toman fotos juntos para todo.
3: Hacen todo juntos.
2: Uno inicia una frase y el otro la termina. Cosas así. Es como que aquí no es amor porque están súper conectados. Es quién está dejando de pensar en esta relación.
0: Okay.
2: ¿Quién está dejando de ser quién en la relación para adaptarse al otro? Y es que recordemos algo, en una pareja eres tú, soy yo y existe un tercer elemento que es el nosotros. ¿Y qué es lo que pasa? Que en el amor y el enamoramiento le corremos al nosotros y nos olvidamos del tú y yo cuando es lo menos que tenemos que olvidar.
0: Ok, vaya dato, Vaya dato.
3: O sea que cuando el tú y yo y nosotros, cuando se encuentren su pareja, lo que sea... ¿Es normal que sigan existiendo, o deberían existir estas tres para que el nosotros pueda subsistir? Tiene que haber un tú y yo, ¿no?
2: Definitivamente, porque entonces la paradoja de la pareja es, cuando dejamos de ser dos para convertirnos en uno mismo, dejamos de ser pareja.
0: Ok.
2: La pareja necesita dos individuos que piensen diferentes, sientan diferentes, sean diferentes, porque es una pareja. No es una sola persona.
0: Y además considero importante que, o sea, sí, qué padre estar con el amor de tu vida, pero también tus espacios, mis espacios y nuestros espacios, ¿no?
2: Tus amigos, mis amigos, nuestros amigos.
0: Exacto.
2: Y que, ojo, el amor de la vida, yo consideraría que es el amor de una etapa de tu vida.
0: A ver, Tania, ¿no existe el amor de la vida?
2: Existen amores en la vida.
0: Amores en la vida, pero no uno para siempre.
2: Ese es otro mito del amor romántico. Oh,
0: se me acaba de romper el corazón. Pon música. Y luego...
2: Ya vámonos. No es cierto. Hay que entender algo. No se ama igual a los 15 que a los 20 que a los 40.
0: No.
2: Ni se necesita lo mismo a los 15, 20, 40. Cuando se hace esta idea de que tú y yo juntos hasta que la muerte nos separe, la tasa promedio de vida era 38 años.
0: Ándale.
2: Ahí nos moríamos, entonces claro que era para toda la vida. Ahorita vivimos 78, no inventen. Pero,
0: ya los 40 ya como
2: que... A ver, vamos viendo qué onda y vamos reorganizando. Cuando hablamos del amor de la vida, tendríamos que cuestionarnos cuántos cambios va a haber en la vida, si estamos dispuestos a tolerar esos cambios y qué tanto nos podemos adaptar.
0: Okay.
2: ¿Por qué? Porque pensar que vamos a ser siempre tú y yo contra el mundo y nos vamos a amar siempre y nos vamos a querer siempre y nos vamos a tolerar siempre suena muy bonito, pero en la vida real cambia un montón.
0: Oye, se me ocurre algo, Tania. Entonces, después de este facto que tiraste del amor de la vida, ¿las almas gemelas existen o también es puro chorro?
2: Ok, desde la psicología no existen ni las almas gemelas, ni el hilo rojo, ni las llamas gemelas, ni nada por el estilo, ¿sale? Gemelas. Si nos vamos a lo mejor a una visión más holística, probablemente hablemos de karmas, almas gemelas, llamas gemelas, hilos rojos y lo que tú quieras.
0: Ok.
2: Pero en la práctica cotidiana, en la objetividad, en lo día a día, hablar de esto nos llevaría a cuestionar un montón de pensamientos y otros tantos mitos más.
0: Vaya, vaya.
2: Porque entonces yo pensaría, si mi alma gemela no me la encuentro en esta vida, ¿qué pasa? Si ese hilo rojo no está conmigo, ¿no tengo derecho a ser amada o a amar a alguien más?
0: Nos pondríamos bien conspiranoicos.
2: Bastante.
0: Ajá.
3: O a lo mejor el hilo rojo no está conectado a alguien, sino a algo también, puede ser, ¿no?
2: Al café, a mi cama,
3: no sé,
2: a mi perro.
0: Exactamente. Tania, una pregunta. Una pareja que desayuna junta, trabajan juntos, comen juntos, pasan la tarde juntos, van a cenar juntos, todo el tiempo juntos, o sea, qué bonito, pero ¿qué provoca?
2: El exceso de intimidad y confianza provoca falta de deseo.
0: Uy.
3: Y eso también puede entrar dentro de estos mitos, ¿no? De hacer todo junto es felicidad.
2: No es cierto, porque entonces empiezo a mimetizarme contigo. Tú necesitas tu espacio, yo necesito el mío. De hecho, Esther Perel, que es una autora fantástica, menciona, cuando la pareja hay más fusión y más tiempo juntos, la pareja comienza a desaparecer.
0: Ay.
2: Vamos perdiendo la dimensión de quién es quién en esta relación.
3: Sí, claro, se vuelve a ser uno solo.
2: Se vuelve a ser uno solo, o en el nosotros nos fusionamos tanto que se nos olvida quién soy. Que eso es típico. ¿Y qué creen? Cuando olvido quién soy, por lo general, una tercera persona te lo va a recordar. Y es cuando aparecen los amantes.
0: ¡Ah, caray!
2: Claro. ¡Ah, caracas!
3: Sí, y ahora tiene sentido. Tú llegas con tu pareja te dice que estás raro. No es que esté raro, es que estoy en mí mismo, vaya la redundancia.
2: Uh-huh.
3: Y alguien me dijo, me hizo ver, pues que este soy yo de verdad, antes de ti o cuando tú me conociste.
2: ¿Qué? Y que si no entendemos bien, hay vida antes de tu pareja, ¿y qué crees? Hay vida después de tu pareja.
0: Exactamente.
2: Entonces, bueno, hoy hay muchos mitos que desmitificar precisamente, y de eso vamos a hablar hoy en Globo.
0: No, pues esto está muy bueno. Tráiganse las galletas y el café, familia. Vamos a corte.
3: ¿Y el piquete? Sí.
0: ¿Mande?
3: ¿Qué?
0: Yo puro café.
3: Ok, no, yo sí quiero un poquito de ron.
0: Bueno.
3: Whisky.
0: Ok.
3: Vámonos con...
0: Enrique Iglesias.
3: Enrique Iglesias.
0: Se llama veo. Escapar. Yo te ayudo, Carrión. Se llama Escapar. Ya son las 8:14 en Globo 98.7. 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
3: Sí, señor.

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0: Estamos de regreso con Tania Beso y Sensualidad. Estamos platicando de los mitos del amor romántico. Y Tania, mi querido Carrión, ¿qué onda con los celos?
1: Ah, ese es buenísimo.
2: A ver, los celos son malos, ¿no? Entonces, ¿qué tiene que ver con esto del amor romántico cuando todo pues, tiene que ser bonito, perfecto, rosita?
0: Armonioso.
1: Es que yo te celo porque te amo.
0: No, a ver. Explícanos eso.
1: ¿A quién le han dicho eso?
0: A todos, yo creo.
1: A todos lo
2: sí,
1: han dicho, ¿no?
2: Hemos escuchado que si no te cela, no te quiere.
1: Claro.
2: No te ama.
1: Entonces, estamos confundiendo amor con pertenencia. Desde esta idea del amor romántico, tú eres mío, yo soy tuya, y aquí para separar el cuento, ¿no? No hay otra forma de amar más que fusionados. Entonces, se vuelve esta idea de pertenecerme en la idea de vamos a estar haciendo todo juntos, pero también te vuelves de mi propiedad. ¿Sale?
2: O sea, y no quiero que nadie más te huela, te abrace.
1: No
2: te
1: tienes permiso a que te vean siquiera.
0: Uy, no.
2: Y no pienses en alguien más porque ya también eres infiel.
1: No pecarás ni de pensamiento, ni de palabra, ni de obra, ni de omisión.
0: Ajá, así como tú y yo, Carlos.
2: Por mi culpa.
1: O sea, está bien cañón.
0: No, pues no.
1: Porque si somos bien honestos, de repente estás con alguien y claro que fantasías con otra persona. Y no significa que no estés enamorado o que no quieras estar con la persona. Es, pues tengo ganas de estar con alguien más probablemente y en mi fantasía me lo puedo permitir. Que es todo un temazo eso.
0: Uh-huh.
1: O, por ejemplo, puedo volver a ver a alguien porque me parece atractivo o atractiva y no significa que te voy a cambiar o que ya no quiero estar contigo o que no me eres suficiente. Los celos van muy asociados a una autoestima baja y a la idea de que tú me vas a estar validando constantemente. Entonces, muchas veces en esta fantasía de que me perteneces y de que eres mío, te niego el absoluto contacto con otras personas. Y cuando hablo de celos, conozco casos de verdad donde se celan hasta de la familia.
0: No.
1: Tu mamá te abrazó. Es mi mamá, ¿no?
2: Es tu mamá, ajá.
1: Es que pasas mucho tiempo con tu familia.
0: Pues mi familia, ¿no?
1: Uh-huh.
0: Oye, Tania, estoy pensando ahorita, mi ardilla está girando.
1: Uh-huh.
0: Y estoy dándome cuenta, obviamente, que esta condición o este exceso de celos, en vez de provocar más unión,
2: es la de la separación.
0: Te cansa, te truena.
1: Claro que te va a cansar.
2: O sea, tiene
1: claro.
2: que haber un límite de celos, ¿no? O sea, como un tope que es normal, o quiero pensar que hay normal en la gente, pero ya llegar o a rebasar ese tope ya puede, a lo que dice Poncho, llegar a una separación o odiarte de por vida.
1: Es que yo creo que no hay límites en los celos. O sea, si existen celos, por muy chiquitos que sean, y no los manifiesto y no los trabajo para quitarlos, se van a convertir en celos infernales en algún momento.
0: ¿Se quitan los celos?
1: Podemos trabajar. ¿Qué podemos hacer para que los celos bajen? Claro que se puede trabajar.
2: Ah, o reducir, pero ahí van a existir siempre.
1: El celo va a existir, pero no es lo mismo. Es como el enojo. Me puedo enojar contigo y saber tú que estoy enojada contigo, pero lo resuelvo. O puedo hacer un drama gigante y aventar cosas y romper vidrios pensando que estoy enojada. Finalmente es de cómo me autorregulo.
0: Perfecto. Tengo una súper pregunta, Tania. Agárrate.
1: A ver.
0: Si yo ya estoy casado, tengo una esposa celosa, ¿cuál es la manera más inteligente de decirle sin herir susceptibilidades que su conducta me está tronando y que si sigue, esto se va a empeorar?
1: Así. Así, tal cual.
0: Tal cual. Derecha la flecha al pecho.
1: Tenemos un problema con la comunicación. No sabemos sostener el conflicto. Desde esta idea de que si nos peleamos vamos a estar mal o que si discutimos la relación se pone como en duda,
0: ajá,
1: muchas veces nos quedamos callados. Hay algo que se llama intimidad emocional. La intimidad emocional consiste en poder decir las cosas sin miedo a que cada vez que no estemos de acuerdo todo se vaya al carajo.
0: Uh-huh.
1: Entonces, la forma de decirlo es así. ¿Sabes qué? Esto que está pasando a mí me está cansando. Para mí está siendo muy pesado tus celos. O para mí está siendo muy pesado tu pesimismo, tu queja constante, lo que sea. Te pido, por favor, que lo trabajemos porque si no, no va a funcionar.
0: Okay.
1: Pero lo decimos no como amenaza de ya tú por tu lado y yo por el mío, sino te digo las cosas para solucionarlas. Alguna vez me tocó una persona que se estaba quejando de su esposa, ¿no? Y me decía, es que cuando nació el niño cambió muchísimo, se puso más gorda, ya no es buena persona, está enojada todo el día. Y entonces empieza una quejadera que yo decía, híjole, está pesado. Ella voltea y le dice, pues si ya no me quieres, déjame. Y él voltea y le dice, es que no te quiero dejar, te lo estoy diciendo para que regrese mi mujer con la que me casé, porque esta versión de ti no me gusta.
0: ¡Pum!
2: Digo, obviamente sí, lo digo por experiencia, la llegada de un hijo sí te cambia todo completamente, pero sí Y no es que vayas a ser la misma después de un hijo, porque hay cambios físicos, hay cambios de mentalidad, hay cambios de perspectiva, hormonales, prioridades hormonales y lo que sea. Y estoy hablando desde la parte hombre-mujer, también, porque también el hombre cambia, pues.
0: Claro.
2: Digo, no cambia físicamente, pero sí te cambia otra mente, tienes otra mentalidad, otra perspectiva. Si es, no sé si se pueda regresar a esa pareja previo a un hijo, digo, no estoy hablando de mi caso, pero previo a un hijo. Pero sí, justamente lo hablábamos con Pablo Ávila en esta semana. El adaptarte a este cambio para poder hacer ya una familia diferente a lo que eras cuando solo eran dos. Ahora son tres.
1: Definitivamente va a cambiar las cosas. Y me parece que es precisamente de lo que se trata. Como intentar rescatar un poquito lo que nos une como pareja. No perdernos en la maternidad o paternidad o incluso en la familia. Es... No olvidemos que la pareja es importante y es lo que tenemos que volver a ver. Lo que refería este señor era eso. Yo quiero a mi pareja de vuelta. Entonces, cuando hay conflictos como los celos, como los temas económicos, temas con la familia, cualquier tipo de conflicto, el conflicto se aborda de frente. Esto que estás haciendo me está cansando.
2: Claro.
1: Esto que estás haciendo no me gusta. No sé por qué desconfías, no sé por qué te portas así. Incluso cuando la situación es más tensa, lo sostengo el conflicto. ¿Para qué? Para darle una solución diferente. ¿Qué es lo que pasa? Ante el conflicto tenemos tres formas de actuar. Una, lo hablamos, hacemos un vómito verbal y todo sigue igual. De nada nos sirve. Dos, hacemos como que no pasa nada y como que todo está bien y que el tiempo cure las cosas. Tampoco de nada nos sirve. Tres, lo hablamos, lo resolvemos y lo negociamos. Es la única forma en que esto va a funcionar.
0: Okay.
1: Y acordémonos de algo, la pareja exitosa no es aquella que no pelea, es aquella que sabe negociar y resolver el conflicto junta.
0: Ahí está.
1: Ahí está.
0: Y las cosas se arreglan hablando, no dejándose de hablar, ¿verdad?
1: Situación sencilla.
0: Ahí está.
1: No más.
0: Qué barbaridad.
2: Y es cosa que no vemos en las películas de Disney ni en las novelas, de que una vez que eres pareja, solo, o las redes sociales incluso, solo muestran los que tienen sus redes sociales de pareja, solo muestran lo bonito. Los viajes, los desayunos, los tiempos de familia.
0: El gozo.
2: El gozo, ajá, pero no muestran de que cuando se pelean porque no les alcanza la renta, no lo sé. No muestran o no nos enseñan ese lado de la moneda de lo que es los problemas de una pareja. Independientemente sea económico, amoroso, familiar, no lo muestran, solo vemos o nos enseñan las partes bonitas.
1: Y ahorita tengo el siguiente mito que tiene que ver precisamente con eso. ¿Cuáles son los conflictos más comunes de la pareja? ¿Por qué peleamos la pareja?
0: A ver, pues,
1: de una vez.
0: Te van a decir muchos por todo, pero ¿por qué?
2: Si quieres, la otra deja para que la gente vaya pensando y a ver, ¿por qué me peleé hoy en la mañana con mi viejo?
1: A ver, ¿por qué se pelean?
0: Yo digo que por lana debe ser un factor importante.
1: Importantísimo.
2: Pero también digo que veo otros problemas que son muy bobos, yo pienso.
1: Ok. El 70% de los conflictos son conflictos cotidianos. Esos conflictos van a estar toda la vida y tienen que ver con el carácter, con la manera en cómo se acostumbró a estar juntos, con la dinámica relacional. El 30% son los conflictos que realmente impactan. Esto no lo menciona Gottman. El 30% de conflictos que impactan son aquellos que ponen en tela de juicio la relación de pareja.
0: Ok.
1: ¿Por qué vamos a pelear? Por el gas, por el dinero, por la familia, por los hijos, por la rutina, por las vacaciones, porque tú eres súper organizado y yo soy un desorden total en la casa, por cómo cocinas. Por esas cosas vamos a pelear, o sea, no vamos a evitarlo, ¿sale? No va a poner en riesgo la relación.
0: Uh-huh.
1: La forma de llevarlo a cabo es con humor, ya ríete. Ya.
0: Así, ay, gordo, otra vez miaste la tapa del baño. Ay, ya ni
1: la llega. Límpiala, ándale.
0: Límpiala, güey.
2: Pero no es como si tú te ríes... La otra persona, la que está como en reclamando, es: ¿te estás riendo? ¿Te estás burlando de mí? ¿Se puede tomar así?
1: Cuando me refiero a ríete del conflicto, me refiero a aprende a vivir con ese conflicto que no va a cambiar porque tiene que ver con la persona y con la dinámica. O sea, no todo va a cambiar, ¿sale?
0: Uh-huh.
1: No todo lo que nos disguste de la pareja podemos modificarlo. Va a haber conflictos que son permanentes, incluso así se llaman. Hay, por ejemplo, uno común, uno es súper familiar y el otro es súper desapegado.
0: Ajá. Uh-huh.
1: Sí, sí, sí. Va a haber conflicto cada Navidad. Ya
2: claro,
1: lo sabemos.
2: Sí.
1: Uno es súper organizado, el otro es un desorden total. Va a haber conflicto por cómo está el orden en la casa.
0: Uh-huh.
1: De eso es ya, o sea, ya no te estés peleando con eso y ve la cosa positiva que hay en la relación.
2: Encuentra la forma de adaptarte.
1: Encuentra
2: la
1: forma de adaptarte. Es un baile que vamos a ir como cediendo, como permitiendo. No todo es tajante, es ir como...
2: Estira y afloje, como se dice.
1: Sí, es estira y afloja, pero también es ir cediendo, recibiendo, viendo cómo organizamos el baile de la relación de pareja. Los conflictos reales tienen que ver con aquello que pone en tela de juicio el cómo nos amamos, el para qué estamos juntos, las crisis existenciales, la parte económica y la parte sexual.
2: Okay.
1: Eso es lo que va a poner en jaque a la pareja fuerte. Uh-huh. Donde dices, híjole, ¿sigo o no sigo?
0: Sí.
2: Está fuerte el café.
1: ¿Y el mito cuál es? Pues el mito es que las parejas no pelean. Cámara.
0: ¿Cómo no?
2: Sí,
0: cómo
2: no. Cero sabroso, sabroso.
0: Ajá.
1: Pareja que no pelea, pareja que está destinada al fracaso.
0: No, con razón.
2: Ok, eso me gusta. Razón. Pareja que no pelea, pareja que está destinada al fracaso. Ok, me gusta. En lo que ustedes piensan, la gente que nos está escuchando al 3x3, mándenos un mensaje. 3x3 8080987. ¿Por qué se han peleado? Y en lo que ustedes
1: cuéntenos.
2: Escriben,
1: ándale.
2: Vámonos con más música. En lo que checamos todos los mensajes, llega un éxito internacional. Llega Rihanna en Globo 98.7, donde hay éxitos
0: todo el día. 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

0: Estamos de regreso con Tania vs Sensualidad, mi querido Carrión, hablando de cosas de pareja, mitos del amor romántico.
1: Ah, ¿no? ¿No estamos hablando de comida?
0: No, ahorita sí de comida, fuera al aire. Pero bueno, ahorita seguimos con estos mitos, mi querida Tania.
2: ¿Y estos mitos? A ver, ustedes que también conocen la parte de la media naranja, de los celos. ¿Ubican este? Si es amor verdadero,
1: si no te pega, no te quiere.
2: Ah, no, ese está bien feo y bien fuerte.
1: Digo, pues también es un mito, ¿no?
2: Sí,
1: que se dice mito. Mucha gente.
2: Muchísimo, es un mito. O ese es tu cruz y tienes que cargarlo toda la vida.
1: Ajá. Ah, ese también es, ese es tu cruz.
2: Ese es tu cruz. Tú lo elegiste, no te salió en rifa.
1: Ah,
2: aguántalo.
1: Sí, lo he escuchado.
0: Ok.
2: ¿Cuál otro hay? Por ejemplo, el amor duele.
0: No, el amor no debe de doler.
2: Si quieres a tu pareja, vas a cambiar lo que sea necesario para estar con esa persona.
0: Ni más.
2: Bueno. Esos son los mitos del amor romántico. Uh-huh. ¿Y saben cuál es el problema? Que como no los cuestionamos, vamos generando expectativas de cómo tenemos que vivirlo. Y a veces pasamos por alto situaciones de violencia, de

0: con alguien. O sea, la verdad es que debes saber pintar tu rayita y decir hasta aquí.
1: Así es, y entonces entendamos algo. Es esto del amor de la vida, yo te diría algo. Uno siempre cambia el amor de su vida por otro amor o por otra vida.
2: Ándale. ¿Cómo que por otra vida?
1: Pues es que a veces te imaginas la vida con esa persona de cierta manera, y cuando no resulta, también se vale decir, ya no quiero esa vida para mí. No me merezco esto, me merezco un amor diferente, una vida diferente, donde viva más tranquila, donde esté más en calma, donde no tenga que convencer a alguien porque me elija, donde no tenga que estar luchando día a día por ser visto o vista, por ser elegido o elegida. Uh-huh. Es, si ya hiciste y deshiciste, si ya estás cansado, también se vale reconocer que no estás bien con esa persona. Porque el malestar en el amor se nota. ¿Y en qué se nota? En el estrés, inflamación estomacal, se te cae el cabello, no duermes, comienzas a tener insomnio, comienzas a padecer un montón de situaciones que tienen que ver con la relación. Paradójicamente existe el efecto después del divorcio. Cuando alguien se divorcia, de repente brilla. ¿Por qué brilla? Porque regresa a ser uno mismo, uno mismo.
0: Vaya,
1: entonces, bueno, si vas a amar, ama con todo el corazón. Solamente cuestiona cómo estás amando y desde dónde lo estás haciendo y para qué lo estás haciendo.
0: Exacto.
1: Enamorarte es súper bonito, estar con alguien es súper bonito.
0: Y enamorarte y que sea algo pleno es un estado donde seas tú todo el tiempo, porque me ha tocado conocer gente que tiene parejas o se casan y ya son bien diferentes.
1: Claro.
0: Le quitaron su esencia y su brillo y eso se me hace terrible.
1: Y finalmente es, nadie va a florecer en un espacio donde no es uno mismo.
2: Uh-huh. Aquí me surgió una duda a lo que dijo Poncho. Ya te casas y te juntas con tu pareja, ¿no? Obviamente si hay un cambio, me imagino que debe haber un cambio, pues, porque ya son dos mentes diferentes para hacer unas el nosotros, ¿no? Lo que decía, hacer el nosotros. Pero se puede conllevar a que seas el tú de antes de la pareja, con el tú nuevo, por decirlo así. ¿Tiene que haber una balanza o ya de plano hay menos, o deja de ir?
1: Tiene que haber una balanza, entendamos algo, nunca somos los mismos, siempre estamos en constante cambio. Decir yo soy así es una forma muy escueta de no querer cambiar ni hacerte responsable. El cambio es parte de las personas. Entonces, yo estoy siendo así en este momento porque estoy contigo y tú eres así conmigo en este momento. Entonces, el cambio es, nos vamos adaptando y entendiendo que vas a cambiar tú, cambio yo y cambia la relación de pareja. Okay. Entonces, esos cambios son los que van a hacer que la relación siga funcionando. Un mito es, el amor no cambia. Claro que va a cambiar. Insisto.
2: El amor no cambia.
1: Va a cambiar. Va a cambiar lo que siento por ti. Si antes sentía mucho deseo, a lo mejor en algún momento voy a sentir mucha ternura o muchas ganas de cuidarte, o a veces me vas a caer mal, también se vale. Uh-huh. No significa que la relación se rompa por eso.
2: Ok. Y lo que tenemos que hacer es tomar terapia cuando ya estamos en estos casos, ¿no? De que ya se rompió y no sé qué hacer y ya no siento nada por ti, o no lo sé.
1: Deberíamos de tomar terapia en cualquier momento, definitivamente, pero en estos momentos con mayor razón.
2: Sí, ¿no? Y a platicarlo, y creo que Tania es la experta para este tipo de casos.
0: Ajá.
2: Y que, pues, platicar con ella.
0: Ajá. Estoy recordando ahorita, Tania, porque nos haces reflexionar. Recuerdo a Claudia Franco, que es mi maestra en la vida. Uh-huh. Ya me decía, aprendan a ser asertivos. ¿Yo qué es ser asertivo? A decir lo que quiero y pienso con respeto, sin temor a la reacción del otro.
2: Pues que la reacción del otro no es tu culpa.
1: Ni tu responsabilidad.
0: Exacto. Entonces ahí les va el concepto. Ser asertivo es decir lo que quiero y pienso con respeto, sin temor a la reacción del otro.
1: Exactamente. Y yo agregaría una cosa más. Tengamos responsabilidad afectiva.
0: También.
1: Hazte cargo de ti, únicamente de ti, y deja de suponer y pensar por el otro.
0: Pregunta.
1: Por favor.
0: Pregunta.
1: Por favor.
0: Eso es lo suposito.
1: Exprésate.
0: Las suposiciones, iba a decir los supositorios adrede. No, es muy temprano, quiero robarles. Pero las suposiciones es de las cosas más innecesarias de este mundo.
2: Innecesario, ¿ok?
1: ¿Sí? Completamente.
0: Para que no supongas, pregunta.
1: Y ya.
0: Y ya.
1: Nos meteríamos un montón de conflictos si habláramos abiertamente de lo que sentimos, pensamos y hacemos. Ajá. Sin estar pensando en lo que va a decir, pensar o hacer el otro.
0: Ahí está. ¡Qué barbaridad!
2: Wow.
0: El amor debe ser fácil, sencillo, bonito y cero broncas, Tania.
1: Así es.
0: Total.
2: ¿Total para qué?
0: Total para qué.
2: A eso vinimos, hombre.
1: Es un ratito nomás.
2: Un ratito nomás.
0: La gente se complica sola ya. ¡Qué barbaridad!
1: ¡Qué necesidad!
0: ¡Qué necesidad! Dijo Juan Gabriel.
2: ¡Ah, qué caray! Tania, pues después de esto, jueves de reflexión, de placer, de llorar, jueves de todo, me encantan los jueves, están mejor que los martes, sin duda alguna. Tania, arroba beso, Tania, beso sensualidad, así la pueden encontrar en sus redes sociales, ¿no?
1: Así es,

0: encuentran como arroba besosensualidad. Estamos en contacto para cualquier cosa. Próximamente viene taller, viene un curita para el corazón.
1: ¿Eso?
0: Viene erótica, un taller para mujeres que desean reconectar con su sexualidad.
1: Cuéntanos
0: un placer.
2: ¿Dónde
0: se amarran
2: y todas esas cosas?
0: No, ese es el de Shibari, también viene. Luego me los amarra a ustedes. Erótica es un taller que está diseñado para mujeres que quieran reconectar con su placer y su sexualidad. Vamos a revisar esos mitos, creencias, formas de vivir la sexualidad que te hacen que te merme y que el orgasmo se vuelva complicado. Aquí es, vamos a desinhibirnos.
1: A soltarse el chongo.
0: Tal cual. Eso. Un curita para mi corazón es para aquellas personas que tienen su corazón roto y que quieren pegarlo con conciencia.
1: Y recuerden que un orgasmo al día es la llave de la alegría.
0: Mira, me gusta.
2: El del curita para el corazón, ¿cuándo es?
0: Es a principios de agosto, el de erótica es 18 de julio.
2: Ok, entonces toda la info en arroba Tania Besos Sensualidad.
0: Ahí me encuentro.
2: Ahí están todos.
1: Órale, ya está. Sí,
2: ya está. Sí, bueno, que me amarren. Yo sí quiero que me amarren.
0: La siguiente los amarro.
1: A ver, ¿no? Si es cierto, güey.
2: Sí, vámonos con música y aquí está Mon Laferte.
1: No, Los Ángeles Azules.
2: Ah, perdón, no veía.
1: Ponte lentes, Carrión. Se llama Por Ella, Belinda los acompaña en Globo 98.7. 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

0: Es Mon Laferte, son ya las 8:56 de la mañana y gracias a Tania, gracias a todos ustedes que nos acompañaron el día de hoy. Mañana nos escuchamos, Poncho Camarena. El día de hoy nos vamos reflexionados, reflexionativos, reflexionantes con todo esto que acaba de suceder aquí adentro de esta cabina.
1: Ya no nos vamos con suposiciones ni con supositorios. Mejor pregunte.
0: Pregunte y suponga usted que todo va a estar muy bien, no suponga, todo va a estar muy bien, pero en lo que ustedes se acomodan y piensan en todo lo que tiene que pasar el día de hoy, se quedan con la programación de Globo 98.7, llega Café Globo. Ah, no es cierto, está la ganadora para los pases de Matilda el musical. ¿Quién fue la seleccionada por la señora Ruleta?
1: Es Lucy Hernández. Lucy Hernández es la persona ganadora.
0: Lucy Hernández, ahí está. Así es que pendiente tu gas porque te vamos a mandar toda la info por ahí. Vámonos, Poncho Camarena, porque ya está tarde y se acaba el menudo.
1: Se acaba el menudo, Carreón. Renecito, muchas gracias. Los espero a la 1:00 p.m.
0: Adiós, nos escuchamos mañana a las 7:00 a.m. Poncho Camarena y su servidor. Así es que hasta mañana. Abur.
1: Adiós.

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4: ¿Qué tal, amigos? Buenos días, alegría, buenos días, señor Sol. En este jueves 2 de julio les doy la más cordial bienvenida a este viernes chiquito. Y bueno, pues gracias a la gente que nos escucha en Guadalajara a través del 98.7, a la gente de Monterrey a través del 88.1, la gente de Tijuana 99.3, la gente de Piedras Negras 95.9, Mexicali 101.9, Torreón 91.1, y también la gente de Poza Rica en el 102.7, y bueno, a donde llegue la señal de esto que es el Café Globo. Gracias también a toda la gente que nos escucha en nuestra aplicación, que ustedes pueden descargar gratuitamente y escuchar pues las varias estaciones Globo de toda la República Mexicana, ¿verdad? A la hora que quieran y como quieran. Ahora que si a ustedes les gusta puro filete sin hueso, pueden escuchar nuestro podcast en cualquier plataforma, ¿verdad? Pero bueno, hoy tenemos a Jai Maqueo, que viene a hablarnos de sus nuevos proyectos. También, como cada jueves, nos acompaña Oscar Uriel para hablarnos de lo que te late del cine, las mejores recomendaciones del séptimo arte. Y también estará con nosotros Roxana Robledo, que nos viene a hablar de por qué reaccionamos como reaccionamos. Si usted de repente, digamos que es de mecha corta, esto le interesa muchísimo. Y hoy es Día Internacional del Periodista Deportivo. Esto contribuye pues a la promoción del deporte como un tema de interés general y educativo. Además de que un día como hoy, pero del 2002, Steve Fawcett se convierte en la primera persona que da la vuelta al mundo en globo aerostático en solitario y sin realizar escalas. Yo no sé cómo le hicieron, la verdad. No sé cómo le hicieron. ¿Cuánto duraban esos tanques de no sé de qué son, ¿verdad? Pero generan fuego. Hoy también recordamos a Jenny Rivera, que fue pues esta cantante de Estados Unidos y México, que se estima vendió 25 millones de discos, lo que la convierte en la intérprete de banda sinaloense más importante. Y hoy vamos a estar hablando de frases que todo México ha dicho alguna vez. Así es que a participar, 5533-060109. A participar, y mientras tanto nos vamos con Sasha, Ben y Eric, con este clásico que se llama Cada Beso. Lo escuchan aquí en el Café Globo, donde hay éxitos todo el día. Bienvenidos.

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2: ¿Qué tal, querido público? Bueno, pues seguimos en esto que es el Café Globo. Sigan participando, 5533-060109. Y nos tenemos que ir con nuestra endulzada del día. Esta palabrita para, digamos que traer en la cabeza. Y esa palabra es la convicción. Es el sostener tus principios, decisiones y sueños con firmeza y confianza, actuando con coherencia, incluso cuando el camino presenta dudas o desafíos. O sea, yo digo, si ya le entró, éntrele con todo, con la carne al asador. Si usted va a rebasar en estas carreteras de solamente de ida y vuelta, si ya se aventó, hasta rebasar. No se ande ahí como que entre sí y entre que no, porque se lo puede cargar el payaso. No, entonces, si ya usted le entró, éntrele con todo, no se quede nada, nada de medias tintas, ¿no? Por eso, mi yo Cervantes, dame una C.
3: ¡Sí!
2: Eso, dame una O.
3: ¡Oh!
2: Dame un convicción.
3: Convicción,
2: exactamente. ¿Y qué dice?
3: Convicción.
2: Convicción, exactamente. Señoras, señores, gracias. Tremenda participación de mi productora que se parte en dos, se pasa de un lado para otro, está operando, echando ahí en la cuestión del control y también se viene para acá. Muy bien. Convicción. Recuerde usted, hoy con convicción. Nada de medias tintas, nada de que se queda nada ahí en la bolsa, todo pa'lante. Vámonos con más música, señoras y señores. Están escuchando esto que es el Café Globo. Recuerden que hoy estamos hablando de frases que todo mexicano ha dicho alguna vez. Volvemos.
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2: Amigos de Café Globo, 5533-060109 es nuestra, pues digamos, línea de WhatsApp para que usted participe de nuestro tema, que es frases que todo mexicano ha dicho alguna vez. Nos puede mandar su mensajito de texto o seguirnos también en Facebook e Instagram como FM Globo Oficial o en TikTok como FM Globo. Yo soy arroba Bazooka Joe Radio y estoy aquí al pie del cañón entregándolo todo. Si usted de repente no oye a Marianita, es que está de vacaciones y se fue por un largo tiempo, ¿verdad? Pero bueno, aquí dicen, ¿qué tal todos en cabina? Soy Andy y los escucho desde Guadalajara. Ponle tantita salsa, no pica, la mentira más mexicana. Y eso vaya que lo saben los colombianos que vinieron aquí a la justa deportiva, los ecuatorianos, los argentinos, los paraguayos, todo el mundo que ha estado en México. Es que la verdad es que pues nosotros estamos muy acostumbrados al picante. Entonces cuando te preguntan y dices, pues no pica, pero sabes que... Pues los extranjeros, la verdad, no tienen el mismo gusto que nosotros y cualquier cosita, hasta una fritura, pues les termina picando, ¿verdad? Pero bueno, también dicen por acá, espero que está empezando genial para todos. Dice, soy Carlos y los escucho desde Guadalajara. Jugamos como nunca, perdimos como siempre. No, esperemos que eso no pase en esta justa deportiva. Esperemos que no pase. Mira, yo prefiero que jueguen feo, pero que ganen. No, así ha sucedido este mundial. Tampoco es que hemos visto que hayan jugado como nunca, ¿verdad? Entonces ya, ahora sí que ya hablando de resultados, yo prefiero que jueguen feo, pero que ganen. Bueno, aquí dicen, le saluda Luis desde Monterrey, la clásica, todos hemos dicho, y si mejor lo compramos en el tianguis, claro. Es que luego hay cosas muy caras, ¿no? Luego se vuelven locos. Por ejemplo, ahí con las playeras de la selección, uno no es que esté promoviendo la piratería, ni mucho menos, pero es que luego se dejan ir. O sea, una playerita original, 2,000 pesos la de aficionado, 3,000 pesos la de jugador, y si usted ya se quiere ver más acá, más exquisito, pues la de los parches, ¿no? La de los parches que tienen acá en los brazos, ya se va a los 4,000 y cacho de pesos. Ahí le encargo. ¿No? Solo para pudientes. Pero bueno, dicen por acá, ¿cómo están? Soy Ceci y los escucho desde Poza Rica. Todos hemos dicho, nomás voy a ver, y sales con 3 bolsas de cosas que probablemente ni necesitas. Es un peligro. Yo por eso no voy a las plazas cuando no tengo nada que ir, porque luego se me pega cada cosa, que mejor digo, ¡no! Mi cartera no estaba para aguantar este tipo de gasto. 5533-060109, 5533-060109, arroba Bazooka Joe Radio. Écheme un hueso, por favor. En Instagram le atiendo todo el día, Todo el día, Bazooka Joe Radio. Aquí dicen también, hola, soy Elena y lo sintonizo desde la Ciudad de México. La clásica de las mamás, porque soy tu mamá y punto. Y San se acabó. Se hace lo que yo digo. Así es, no le cambien, están escuchando el Café Globo, donde hay éxitos todo el día.
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1: Los romanos le ponían al vino pan tostado para tener buena salud.
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2: Amigos, es jueves y como cada jueves tenemos nada más y nada menos que a nuestro embajador de Hollywood.
3: Como cada jueves como nos ponemos la verde, querido amigo.
2: Nos ponemos la verde todo el mes.
3: Todo este mes.
2: Todo el mes.
3: De verde.
2: Exacto. Yo
3: si
2: ya,
3: no nos
2: ya
3: ven saqué. De verde, por lo menos los calzoncillos sí los traemos son verdes, verde. ¿No?
2: Tú no vienes de verde, ni Anita ni Fabi vienen de verde. O sea,
3: pues se me hace que
2: son ecuatorianas, francesas.
3: Argentinos.
2: Son argentinos ustedes.
3: Somos argentinos. Oye, amigo, tenemos muchas recomendaciones para quienes no quieran ver Foot. O podemos ver las dos
2: las
3: cosas.
2: Las dos cosas,
3: exacto,
2: las dos
3: ¿para
2: cosas.
3: ¿Para qué nos vamos a pelear? Oigan, ¿ya vieron Superchica? Supergirl.
2: No.
3: Pues mira, ha dividido completamente al público y la ha tratado muy mal la crítica. Pero yo la verdad la pongo en la mesa, querido amigo, porque no me pareció tan mala, fíjate, me pareció muy entretenida. Mira, yo tengo una versión que es que todas las películas de superhéroes se tratan de lo mismo, que es salvar la humanidad.
2: Claro.
3: Estamos de acuerdo, ¿no?
2: Sí.
3: El superhéroe o la superheroína en cuestión trae el planeta en su espalda.
2: Exacto.
3: Y de repente llega este villanazo que es hiperpoderoso y quiere acabar con la raza humana. Entonces, cualquier cosa que se salga de ese canon, la verdad me llama la atención, como es el caso de Supergirl, porque es esta chica que realmente, que es lo que le critican también, de que pues está en la fiesta. Ella tiene 23 años, ni siquiera quiere estar en la Tierra porque se aburre aquí y no le dan permiso.
2: La entiendo perfecto.
3: Yo también.
2: Yo a los
3: también,
2: 23,
3: es mi spirit and animal, como dicen
2: si
3: ahí,
2: a mí,
3: ¿no?
2: Si a mis 50, o sea, sigo siendo el rey de la fiesta, imagínate, a los 23 me valía una sombrilla.
3: Totalmente, te vas a identificar muchísimo.
2: ¿Cómo te hacen superhéroe a los 23 años?
3: Es que es la responsabilidad de ella, entonces se la pasa chupando, a ver, literal. Entonces está muy divertido porque de repente se topa con otra jovencita que lo que quiere es cobrar venganza porque hay este villano que asesina a los padres. Entonces, es una anécdota que ya la hemos visto muchísimo en otras películas como True Grit, esta película de John Wayne. Uh-huh. Y luego los hermanos Coen hicieron una versión también que les quedó bastante bien, que es esta jovencita que se queda huérfana y ella lo que quiere es ella contrata a un asesino a sueldo, podemos decirlo así, uh-huh, para cobrar venganza. Aquí no es un asesino a sueldo, sino que va esta niña a proponerle a Supergirl que le ayude a vencer al villano. Entonces, sí, estoy de acuerdo que la película no es del todo lograda totalmente. O sea, sí siento que tiene muchas fallas. Sobre todo los villanos. Los villanos como que están mal dibujados.
2: ¿Quiénes son los villanos?
3: Es Jason Momoa. Es el actor que está es muy curioso esto, porque ha participado en Marvel, obviamente que sea Aquaman, y en DC hace a Lobo. Lo que pasa es que el villano...
2: ¿No era Thor?
3: No, Thor es Hemsworth, el australiano. Sí, es entonces, este villano Lobo también no es tampoco villano, sino es como una especie de antihéroe. Entonces siento que está un poquito desdibujadón ahí. Uh-huh. Ahora, la actriz es Millie Hancock, la verdad es fantástica. Ella hizo una de las reinas ahora de House of the Dragon en la primera parte de lo que hace ahora Emma Darcy. Y es una gran actriz. Yo creo que a esa niña la vamos a ver por mucho tiempo porque tiene una cara, es muy bonita, la verdad, pero no es la típica bonita, ¿sabes? No es Gal Gadot. Esta tiene como un rostro que puede interpretar varios personajes. Entonces, yo sí invito a la gente a que vaya a ver Supergirl independientemente de lo que les digan, amigos, porque hemos visto cualquier cantidad de películas peores de superhéroes y nadie ha dicho nada. Uh-huh. Hay una, por ejemplo, de Iron Man, creo que la segunda, que es malísima y nadie dice nada. Pero
2: a mí me gusta mucho ver Iron Man.
3: Pero es Robert Downey
2: Jr.
3: Porque
2: es como que
3: es
2: todo
3: John
2: lo que
3: Favreau.
2: Los hombres queremos ser ricos,
3: pero está
2: poderosos,
3: buena,
2: millonarios,
3: según
2: creativos,
3: yo, según yo,
2: galanes,
3: de la
2: todo.
3: Trilogía, esta es buena, la primera y la tercera. La segunda es muy mala. ¿Y quién dijo algo? Ah, pero ahora le salió algo mal en Supergirl y se dejaron ir. No, con todo. Incluso, tú lo sabes esto, pero por
2: ¿ya
3: ejemplo,
2: eres 8M,
3: en redes sociales.
2: ¿Ya eres 8M?
3: Ya soy Super 8M. No, te voy a decir, en redes sociales incluso hay muchas mujeres criticando Supergirl, ¿no? Porque finalmente pues es la educación, ¿no? Uh-huh. Que existe. En fin, no tampoco quiero decir.
2: Bueno,
3: que
2: ¿cuántos surielitos le vas
3: vamos
2: a dar?
3: Dos surielitos y medio de 5.
2: Okay, dos y media.
3: Nos quedamos a la mitad.
2: O sea, de ver La Risa en Vacaciones a Supergirl, pues ves Supergirl, ¿no?
3: Exacto, exacto. Y bueno, esta serie la tienes que ver, mi querido Bazooka, y amigos, Widow's Bay, creo que es la mejor serie de la temporada. La podemos ver en Apple TV. Para mí es la plataforma que está haciendo mejores contenidos ahora, la que está arriesgando más. Netflix, por ejemplo, se me está quedando un poquito atrás. Ahorita vamos a hablar de un documental bastante interesante, pero es único en no sé cuántos estrenos. Okay. Pero Widow's Bay es una serie protagonizada por Matthew Rhys, que está situado toda la acción de la serie en una

0: Entonces, está él tratando de luchar contra el estigma que tiene el lugar, pero a la vez se da cuenta que sí, que hay fantasmas. Y lo que tiene muy padre la serie es que tiene mucha comedia. Es una mezcla muy rara, el terror y la comedia, la verdad. Y es muy riesgoso. Y creo que aquí le sale increíble. O sea, te ríes mucho.
1: Qué raro entre los terrores y la
0: correcto,
1: comedia.
0: Es correcto. Y es una comedia circunstancial. O sea, no es de payasos, ni mucho menos. Te ríes de la situación y te ríes muchas veces de nervios. Pero sigue siendo una serie muy divertida. Son los capítulos cortísimos y ahorita trae vueltos locos a todo el mundo. Se llama Widow's Bay, la bahía de las viudas, exactamente. Y podemos verlo en Apple TV, TV Plus. Y ya para finalizar, hay un documental buenísimo, mi estimado Bazooka, que se llama Cris y Martina, el set decisivo, que tiene que ver con estas tenistas de la década de los 70 y de los 80, Cris Evert y Martina Navratilova. Seguramente por la edad sabes quiénes son. Y es maravilloso esto, fíjate, porque el deporte, sobre todo en esa época, que era la Guerra Fría, todo lo que daba, lo que quería era convertir a estos personajes en rivales, obviamente, para capitalizar. Entonces, por ejemplo, cuando trabajabas en las... Antes, hace muchos años, no
1: como
0: podías...
1: Como Andrea Gassi y Pete Sampras.
0: Totalmente. O si trabajabas en TV Azteca y en Televisa. Entonces, yo recuerdo, por ejemplo, que como Televiso, si veías a alguien de TV Azteca, no le podías ni hablar, porque había una guerra declarada. Y Esteban Macías y yo éramos los mejores amigos del mundo y nos prestábamos incluso los en ese entonces los cassettes y los materiales. En fin, un poco esto sucedía con esto porque querían convertir a estas grandes tenistas, grandes deportistas en enemigas. Y la verdad, se caían increíble. Ellas mismas se reían porque se iban a cenar y se burlaban de todo. Se burlaban incluso del machismo imperante en el mundo del deporte. Pero lo que es muy padre, tú todo lo ves en el documental, es como estas mujeres le entraron al juego. Dijeron, bueno, esas son las reglas del juego, yo sí le entro. Porque al finalizar...
1: Pues sí, capitalizaban.
0: Totalmente. Ellas salían ganando. Pero imagínate qué listas eran, que se burlaban de todo el mundo, obviamente, porque eran...
1: Como Azcárraga y Salinas Pliego.
0: Totalmente.
1: Mientras nosotros nos peleábamos, cuando uno estaba ahí en Televisa con los aztecos... Y así les llamabas, aztecos, despectivamente, ¿no?
0: O Azteca ellos, no entra, o Televisa no
1: y
0: entra.
1: Y ellos se iban a cenar y dicen,
0: yo toda la vida, por ejemplo, la verdad, no, bueno, sí, por Rebelde también, ¿verdad? Pero todavía me llevé increíble con Esteban, con Atala, con todos.
1: Yo también me llevo muy bien con
0: exactamente,
1: Esteban.
0: O sea, yo nunca tuve un problema. Entonces, estas mujeres, de hecho, fueron las típicas, cuando se da el término frenemies, que son enemigas
1: y amigas a la vez.
0: Es correcto, pero enemigas
1: amigas y rivales.
0: Enemigas sobre todo en el escenario, porque les convenía. Entonces, el documental está padrísimo, se llama Cris y Martina, el set decisivo, y este sí lo pueden ver en Netflix, que yo la verdad
1: tenía vivas?
0: Un rato, siguen vivas las. Bueno, vivas. No les quería contar eso porque al final, si no sabes, es bien fácil Wikipedia claro, mientras claro. Estás viendo algo, ¿verdad? Pero sí es muy emocionante porque las ves a estas mujeres en estos procesos de sanación física y dices, pues, ¿quién la libre, quién no la libra? Y finalmente, pues, son dos sobrevivientes, no solamente de la enfermedad, sino también de una época, o sea, de los 70 y de los 80.
1: Claro.
0: Está increíble, la verdad, el documental, me gustó mucho.
1: ¿Esto está en dónde, en Netflix?
0: En Netflix.
1: En Netflix,
0: el tío
1: perfecto.
0: Netflix. Y Widow's Bay en Apple TV Plus.
1: Supergirl,
0: hay que ir a ver al cine. Y nos escuchamos la próxima semana, mi querido Bazooka.
1: Perfectamente, tus redes sociales, los
0: arroba
1: podcasts.
0: Arroba Oscar Uriel,
1: en
0: X.
1: Algo.
0: Estamos en, bueno, está yendo súper bien en Blancos Perfectos. Es un podcast que estamos en todas las plataformas. Estamos en YouTube y en todas las plataformas de audio. Y aparte estoy en la guía del hater del Heraldo, que también estamos en YouTube y en todas las plataformas de audio. Tengo dos podcasts semanales.
1: Muy bien.
0: Para que nos escuchen y nos vean por ahí.
1: ¿Y obras de teatro, algo?
0: Vamos a reestrenar El Rey Lear porque nos fue tan bien. Estrenamos el 3 de septiembre, del 3 de septiembre al 4 de octubre, 5 semanas nada más en el Teatro Helénico.
1: Ok.
0: De jueves a domingo.
1: Perfecto.
0: A ver si ahora sí vas.
1: Ahora sí voy. ¿Vale? Ahora sí voy.
0: Los voy a invitar a todos amigos y nos vemos en el Helénico, en El Rey Lear.
1: Es correcto. Bueno, pues gracias, Oscar Uriel.
0: Gracias, nosotros, mi querido Bazooka.
1: Nos vamos a musiquita y ahorita regresamos. Usted ya está informado en el mundo del cine. Ahorita regresamos.

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2: ¿Qué tal, amigos de Café Globo? Quiero aprovechar para saludar a toda la gente que nos escucha en Guadalajara a través del 98.7. Ahora que estuve yendo a algunos partidos por allá, me saludó mucha bandera y dicen que nos escuchan. Yo se los agradezco infinitamente. Ojalá fuéramos más, ¿verdad? También quiero saludar a la gente en DJ 99.3. Allá nos escuchan y hoy estamos hablando de frases que todo mexicano ha dicho alguna vez. Y bueno, están participando muchísimo en el 5533-060109. Y aquí dicen, por ejemplo: gracias por el programa de hoy. Soy Daniela y les saludo desde Torreón. Todos hemos dicho, no pica, y sí picaba. Híjole. No, a mí una vez me pegaron una enchilada, pero bárbara, brutal, con unos toritos. Estaba yo en un conocido restaurante sinaloense y pues ya he ido varias veces, pero no había probado esos toritos y se me antojó. Un amigo me dijo, no, por supuesto que no pica. No. O sea, me ardían los oídos, la nariz, la garganta, la lengua, por más agua que tomaba, sal que me puse en la lengua. Bueno, llegué hasta pedir un caballito de leche o algo porque yo no podía con la enchilada. No. Es que, híjole, esa broma que hacemos de repente no me parece tan agradable, sobre todo con chiles que pican tanto como el tempenchile o el chiltepín o ese chilito chiquito, gordito, rojito. Ahí te encargo. Pero bueno, dicen por acá, saludos desde Monterrey, soy Edwin. Al menos una vez en la vida la has escuchado o dicho. Guárdalo, algún día puede servir. Para todas las personas acumuladoras que luego ni lo guardan, bueno, sí lo guardan, pero nunca más lo vuelven a ocupar. Pero siempre dices, no, sí, lo voy a guardar para ver cuándo. Y ya cuando lo necesitas, ni te acuerdas que lo guardaste. Terminas comprando de nuevo. Pero bueno, dicen por acá, un gusto escuchar este programa. Soy Israel y los escucho desde la Ciudad de México. La frase que une a todo México es, ¿y la salsa sí pica? Y eso, ¿no? O como cuando vas al esquite, chile del que pica y del que no pica. No entiendo para qué quieres un chile del que no pica, ¿no? O sea, no, bueno, es que como tiene tantita como limón y como sal, pues igual por eso, ¿no? Como que quieres que sepa acidito, pero que no pique. Pero sí, el del chile del que pica y del que no pica. Pero bueno, dicen por acá, soy Memo y me alegra saludarlos desde Piedras Negras. No que muy León. Nunca falta el que se las da de acá de muy León. Quiere hacer bronca y cuando se baja el otro del coche y ve que mide 2 metros y se arruga, señores, señores. Se arruga. No que muy león. La verdad es que aquí no promovemos la violencia, ¿eh? Entonces no se ande usted bajando el coche a pelear ni a tirar bronca. Dicen por acá, hola a todos. ¿Todo mundo qué? Hola a todo mundo presente escuchando, soy Sonia. A ver, préstamelo y yo sí puedo. Cuando no puedes abrir, no sé, pues un envase o lo que sea y a ver, préstamelo. Y tampoco puedes, pero te las das también de muy muy, ¿no? Sigan participando, 5533-060109, 5533-0109. También lo pueden hacer en TikTok, estamos como FM Globo, o síganos en X, en Globo Oficial MX, ¿verdad? Dicen también por acá, soy Ramón y les escribo desde Piedras Negras. El ya sientes de señora, es básico. Ahora en la inauguración de la justa deportiva, unas señoras estaban organizando la ola, por supuesto no pudieron, y yo les grité, ya siéntese señora, por favor, porque insistían, y nadie quería participar. Pero bueno, tenemos que ir a un cortecito comercial, ahorita regresamos, síganos en X, Globo Oficial MX, Volvemos al Café Globo, donde hay éxitos todo el día.
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2: Amigos de Café Globo y sobre todo aquellos que les encantan las novelas, bueno, pues ahora tenemos a un joven actor que pues ha construido una sólida trayectoria en televisión, en cine y también en plataformas digitales desde temprana edad y pues ha participado en producciones como Médicos, Línea de Vida, Falsa Identidad, El Señor de los Cielos, El Amor No Tiene Receta y Travesuras de la Niña Mala y actualmente pues forma parte de esta telenovela que se llama Nada Más y Nada Menos, Tan Cerca de Ti Nace el Amor. Tenemos a Jai Maqueo en la casa.
3: ¿Cómo estás? Hola.
2: Muy bien, pues yo encantado de la vida de que estés acá. Cuéntanos de esta novela, de qué va, cuándo pasa, en dónde, todos los detalles.
3: Todos los detalles, pues bueno, la pueden ver de lunes a viernes a las 8:30 por Las Estrellas.
2: Ya está.
3: Ya está, se estrenó hace un mes yo creo.
2: Ok.
3: Y es una gran novela, trata de... Bueno, los protagonistas son David Cepeda y Oka Giner. Y a Oka pierde a su hija de muy chiquita. Uh-huh. Entonces la quiere buscar y al final esa hija es mi hermana. Uh-huh. Y al final nos adopta David Cepeda porque se mueren nuestros padres. Entonces a lo largo de la novela vemos todo el desarrollo de pues cómo Oka, que interpreta a Verónica, quiere buscar a su hija. Y después cómo nosotros vivimos el duelo de perder a nuestros padres. Toda la novela gira en torno al motocross. Entonces tenemos una escudería de motocross, es algo nuevo, muy juvenil, muy padre y pues sí.
2: ¡Qué padre! Entonces es una telenovela juvenil.
3: Sí, o sea, a ver, claro, está la historia de los protagonistas, pero sí, los escritores sí le pusieron mucha atención y mucha participación a todo el elenco juvenil. Somos como 8, entonces pues eso está muy padre, porque justo sí interactuamos mucho. Sí,
2: claro,
3: sí,
2: porque en mis tiempos, o sea, que tú seguramente ni nacías, pues estaba Muchachitas y había muchas novelas juveniles que la rompían con la juventud, ¿no?
3: Ya, sí,
2: y entonces esto del motocross y eso pues, seguramente llama a la juventud.
3: Claro, llama la atención. Es un tema nuevo, entonces se me hizo increíble.
2: ¿Y tú le pegas a la moto?
3: Nada, no, mi personaje canta. Okay. Yo no soy cantante, pero pues, mi personaje canta y la que le gusta correr en las motos es mi hermana, pero pues justo no la quieren dejar por ser mujer, entonces también ahí hay varias lecciones importantes.
2: Ok, ¿y sí. ¿cómo actúas de cantante sin cantar? Cuéntame.
3: Pues aprendiendo a cantar y me meten en un estudio y la verdad creo que saqué la chamba bien para no ser cantante. Uh-huh. Obviamente con las nuevas tecnologías que hay hoy en día, pues todo un poco más fácil, ¿no? Okay. Pero sí me han dicho, o sea, mis cuates sí me dicen de que la rola está buena, ¿por qué no la sacan a Spotify y así? No sé si la van a sacar, pero divertido. Fue una experiencia pues, nueva, nunca había grabado una canción, nunca había estado en un estudio de grabación, entonces la verdad muy divertido.
2: Pues sácala tú.
3: No es mala idea.
2: Sácala tú.
3: No es mala idea, tendría que hablar ahí con los jefes.
2: Ajá.
3: Sí.
2: Sí, estaría bien que la subieran.
3: Pues sí.
2: ¿La novela tiene canción?
3: Sí, de María León. Muy buena canción, se llama Tan Cerca de Ti, justo la canción. Y sí, es el tema principal.
2: Ok, ¿y qué fue lo más difícil de interpretar tu personaje en esta novela?
3: Pues, mira, mi personaje... Te voy a platicar además un poquito de Diego. Además de cantar, Diego es un chavito que, en base a lo que vivió, pues cambia su mundo completamente. Entonces se vuelve más grosero, más rebelde, muy impulsivo, entonces actúa sin pensar. Entonces se mueren sus padres y dice, no, pues ahora yo voy a ser el dueño de la empresa y me le pongo al tú por tú a David Cepeda. Entonces pues, arma un relajo. Tenía una novia y ya no la quiero y la corto y después está otra niña y pues muy, muy
2: inestable,
3: rebelde.
2: Inestable.
3: Muy inestable, exacto. Y pues, pero no es malo. Entonces a lo largo de la novela vamos a ir viendo cómo se va desarrollando Diego. Yo creo que ahorita lo que está al aire es, pues sí, que justo que estoy peleado con Joaquín, que es David Cepeda. Uh-huh. y justo soy muy grosero y todo ese rollo, soy el único hombre en la familia. Entonces, de que yo quiero cuidar a mis hermanas, entonces veo a Joaquín como una amenaza de que me quiere quitar el lugar, y así, me la paso enojado, grosero, muy grosero. Uh-huh. Sí.
2: Okay, ¿cómo cuánto le falta a la novela por terminar?
3: Yo le calculo al aire como... Estamos en julio ya, julio, agosto, como 2 meses y una semana, 2 meses y medio, le calculo. Okay,
2: muy bien. Porque son... Pues si no la han visto, entonces vayan a VIX para que se pongan al corriente.
3: Exactamente.
2: Y después véanla en Las Estrellas.
3: Muy bien, ¿no? Sí, es correcto.
2: O si no le gustan los comerciales, pues en VIX directo.
3: También, exactamente, ¿no? Todo se puede. Exacto. Como que la vean.
2: Es que ya son como diferentes maneras de consumir la televisión, ¿no?
3: Sí,
2: es como por generaciones. la tía, este, pues, lo ve en las estrellas.
3: En las estrellas.
2: Y a la gente más joven, pues,
3: plataforma,
2: la chuta en plataforma.
3: Exacto, en VIX,
2: ¿no?
3: Sí, es práctico VIX, la verdad. A mí me encanta. Y ahorita con el Mundial, pues, feliz. O sea, puedes ver todo rápido, este, y tienes ahí miles de series, miles de películas. Está muy bien VIX.
2: ¿Tú cómo consumes?
3: Yo justo ahorita, pues, por el Mundial, ahorita solo estoy viendo partidos de fútbol.
2: Sí, claro.
3: Pero sí, en VIX me meto en mi celular, este... Si voy, pues, de copiloto ahí en el coche, pues pongo el partido, o luego voy con unos cuates, acaso unos cuates, y ahí lo vemos. Pero sí, siempre plataformas. Sí, yo veo muchas series. Me uh-huh. gustan las series.
2: ¿Y cómo estás viendo ahorita, por ejemplo, la televisión?
3: La tele sí la veo. O sea, por ejemplo, la novela sí me gusta ver el trabajo.
2: ¿Ves la televisión como tal?
3: No, o sea, solo si es solo para verme, por así decirlo, ver mi trabajo, ver en qué puedo cambiar. Hay cosas que luego no me gustan, de que lo hubiera hecho diferente. O sea, me ha pasado que veo, por ejemplo, yo salí en El Señor de los Cielos 6 y pues me meto ahí a Netflix y veo, pues, cómo lo hice. Y dije, bueno, a ver, pues, era un niño, tenía 12 años, pero ahorita yo lo hubiera hecho así, le cambiaba esto. Me gusta mucho verme, sobre todo cuando es contenido mexicano. Y sí, por la televisión abierta de que las estrellas, no la consumo tanto como me gustaría, porque siento que aprendes como actor, y más como un actor que hace mucho melodrama. Pero sí, ahorita lo que estoy viendo es la novela Tan Cerca de Ti. Eso es lo que sí veo.
2: Muy bien, pues no se pierdan Tan Cerca de Ti Nace el Amor, con Jaime Aqueo y pues con un gran elenco. ¿Quién me recuerda su parte del elenco?
3: A ver, David Cepeda, Oka Giner, Julián Gil, Alex Ávila, Alfredo Gatica, Alexis Ayala, Irina Baeva, muchos. Somos varios.
2: Muy bien.
3: Fernanda Ventura.
2: Perfecto.
3: Sí.
2: Una buena lista de amigos, señoras y señores.
3: Sí,
2: entonces, no se pierdan la novela. Te deseamos lo mejor de los éxitos.
3: Gracias, igual.
2: Y el Café Globo es tu casa. Regresa cuando quieras para que nos sigas contando de tus proyectos.
3: Por supuesto.
2: Tus redes sociales,
3: gracias.
2: Para que la gente esté ahí como pendiente de los... detrás de cámaras.
3: Detrás de cámaras, exacto. En Instagram estoy como @jaime.maqueo. Maqueo como maqueta. Está medio raro. Y en TikTok también lo mismo, jaime.maqueo.
2: Perfectamente. Pues ahí está. Nos tenemos que ir con más música. Están escuchando esto que es el Café Globo. Y aquí hay éxitos todo el día.

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2: Amigos de Café Globo, por ahí dicen que no es lo que pasa, sino cómo reaccionas ante lo que pasa, ¿no? Y bueno, pues el día de hoy justo de eso vamos a hablar. ¿Por qué reaccionamos como reaccionamos? Y para eso tenemos nuevamente a una terapeuta familiar, vocera y coach de salud emocional, psicóloga por la WIC, con una maestría en negocios por el ITAM, ganadora del premio a la mejor especialista en salud emocional de habla hispana por el Bienfest, y bueno, pues un montón de premios. Y tenemos a Roxana Robledo en la casa. Bienvenida, Roxana.
3: Gracias, Bazooka. Feliz otra vez de estar por acá.
2: Hombre, gracias. Oye, sí, definitivamente, de repente, nos hacemos la pregunta, ¿por qué reaccioné así? ¿Por qué no pude respirar antes? ¿Por qué dije esa mala palabra? ¿Por qué convertí esta plática en un pleito?
3: Totalmente, y además ya lo sabemos, ¿no? Ya sabemos que no hay que gritar, que no hay que reaccionar, que no nos lleva bien. Pero hay veces que estando, por ejemplo, con nuestra pareja, no es realmente, como tú empezaste a decirlo, no es lo que te dice, sino el momento en el que tocó tu herida.
2: Exacto.
3: Algo que
2: o sea, una palabra es la que te detona, ¿no? O sea, puedes estar aguantando, pero dice una palabra que toca tu herida y ahí explotas como hoy express.
3: Exacto, una palabra, una frase, la manera en que te lo dice.
2: Una torcida de ojos, un desplante torero.
3: Y entonces te recuerda en ese momento, y no siempre somos conscientes, pero tiene la mayoría de las veces que ver con algo que te pasó de chico. Porque nuestras neuronas se desarrollan primero las emocionales y después la parte cognitiva. Entonces, a veces, nuestro cuerpo ya trae la información y ni siquiera sabemos, no nos damos cuenta, pero ese olor a alcohol, ese momento en el que, pues, te sentiste desplazado, ese que te volteó tantito la espalda, o esa contestación que te dijo que igual y no fue tan grave, pero que en ti te detonó ese recuerdo que a veces ni siquiera somos conscientes.
2: ¿Cómo hacernos conscientes de eso? O sea, ¿Cómo me doy cuenta? A ver, cuando sienta olor a alcohol o cuando me hagan este desplante, es porque mi mamá o mi papá o alguien muy querido me lo hizo. ¿Cómo me doy cuenta de eso?
3: Mira, casi siempre las personas más cercanas a nosotros son las que tocan más nuestras heridas, porque pues la confianza, siempre digo, apesta, ¿no? Es como donde nos abrimos más. Y un método que me encanta de John Gottman, que es especialista en parejas, que aplica para parejas, para los hijos, para cualquier relación, pero me gusta cuando hay un conflicto lo que dice, y es, primero, cuando hay una relación de confianza, hablar de las emociones. Cuando nombras emociones, te ayuda a identificar cómo te sentiste. Entonces, primero identificar, a ver, no es me siento bien o mal, sino cómo me sentí estresado, me sentí desplazado. Entonces, primero empieza una persona, imagínate tú, ¿no? Pues me sentí desplazado, me sentí no visto, no tomado en cuenta, y entonces yo te escucho. Idealmente es una parte de dos. Lo podemos hacer con una sola persona y nosotros mismos entender y pensar cómo nos sentimos. Pero vamos a hacer este juego de dos. Después sigue la otra persona y entonces habla de sus emociones. Y después hablamos de qué pasó. Digamos como si fuera una cámara, nada más. Mira, cuando tú llegaste y pasaste primero y cerraste la puerta y no, ni siquiera me esperaste, pues... eso fue lo que pasó y te vi como con una cara de enojo y entonces tú alzaste la voz. Digamos, nada más estás describiendo la situación. Y entonces la persona te dice, okay, entonces lo que tú viviste es que yo pasé primero y tú sentiste o viviste que te cerré la puerta y que realmente no te volteé a ver y demás. ¿Es cierto eso? Sí, así fue. Y después alzaste la voz. Okay, ahora voy yo. Fíjate que yo venía cansada del trabajo y entonces llegué y pues estaba distraído pensando en lo que iba, no sé, a dar de comer, lo que sea. Entraste, pues ni siquiera me fijé que estabas tú ahí y pues alcé la voz porque ya estaba como cansada y demás. Entonces, después, ¿qué detonó en ti? Entonces dices, bueno, esto me hizo sentir desplazado, herido y demás. La otra persona también lo dice. Entonces, estamos como hablando, validando, y al final, esta es la parte crucial. ¿En qué momento esto despierta algo que tal vez viviste de chico? Y esta es la parte que a veces nos atoramos. Entonces, este ejercicio de, okay, pues tal vez, porque nos cuesta luego incluso acordarnos. Tal vez, pues me acuerdo cuando una vez mi mamá, no llegó a tiempo a la escuela y entonces me hizo sentir olvidada. Ah, okay. ¿Y tú cómo te sentiste? Pues tal vez fue en el momento en que mi papá una vez, y entonces lo dice tu pareja, lo dice tu amiga, ¿y qué vamos a hacer? Llegamos a un acuerdo, ¿no? Bueno, entonces ya entendí que a ti te afectó en esto, ya entendí que a mí me afectó en esto, y llega un acuerdo. Esta es en la parte de parejas. Pero ¿qué pasa cuando estás tú solo? Reconocer tus emociones, que no eres tú, no es la otra persona, sino un sistema nervioso desregulado. Podemos empezar entonces a decir, ¿cómo me siento? Cuando nombras una emoción, liberas esta energía. Las energías son emociones. Me sentí no visto, me sentí no tomado en cuenta. Ya, estás reconociendo. ¿Y cómo se siente en tu cuerpo? Y si lo puedes hacer este ejercicio, ¿de en qué momento te recuerda no haberte sentido tomado en cuenta en tu niñez? Principalmente con tus cuidadores, tu mamá, tu papá, tu abuelo, quien haya estado ahí cuidándote. Muchas veces no lo recordamos. Y está bien. Pero primero entonces reconocer.
2: Sí, porque a veces bloqueamos lo que no queremos como recordar, ¿no? O sea, hay cosas como que tu consciente o los va haciendo inconscientes, ¿no? No sé cómo es.
3: Totalmente, sí, no nos damos cuenta porque está en nuestra memoria súper primitiva. Es más, hay un libro que dice Nuestro cuerpo tiene memoria, que se me hace genial. Y hay otro que lo escribió también Oprah con un neurocientífico que dice What happened to you? ¿Qué pasó contigo? Y así es como reaccionamos. Y para esto, pues hay herramientas, hackers, biohacking, que podemos hacer, no nada más para ver cómo le hago para no reaccionar. Porque, insisto, ya todos sabemos que no hay que gritar, que no hay que pegar, que no hay que azotar cosas.
2: Yo se lo explico a mi mujer, pero no lo entiende, fíjate. Ya se lo hemos explicado muchas veces.
3: Es que no está a veces en la parte consciente. Claro que a veces tenemos esa buena intención y cuenta, ¿no? O sea, la primera parte, pues sí. En el momento en que estamos tranquilos, darnos cuenta, esto no era lo que yo quería y no funcionó como yo quería. Si pudieran tomar una sola herramienta de biohacking, no vas a creer cuál es dormir mejor.
2: Dormir mejor.
3: Dormir bien. Tu sistema nervioso se regula, tu cerebro descansa, puedes realmente encontrar estas herramientas que necesitamos. E incluso un pasito más allá sería meditar, porque la meditación ayuda a tu cerebro a estar tranquilo, a estar regulado.
2: Otra es agradecer, ¿no? O sea, agradecer, meditar, dormir bien, comer bien.
3: Esa me encanta, la de agradecer también.
2: Respirar. Ok, Roxanne, esto está muy interesante, pero aguántame tantito, déjame ir a un cortecito comercial y ahorita regresamos, ¿vale?
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2: Así es, amigos. Bueno, están escuchando esto que es el Café Globo y seguimos hablando con Roxana Robledo. Si ustedes acaban de sintonizar, estamos hablando de por qué reaccionamos como reaccionamos. Roxana.
3: Si pudieran tomar una sola herramienta de biohacking, no vas a creer cuál es. Es dormir mejor.
2: Dormir mejor.
3: Dormir bien. Tu sistema nervioso se regula, tu cerebro descansa, puedes realmente encontrar estas herramientas que necesitamos. E incluso un pasito más allá sería meditar, porque la meditación ayuda a tu cerebro a estar tranquilo, a estar regulado.
2: Otra es agradecer, ¿no? O sea, agradecer, meditar, dormir bien, comer bien.
3: Esa me encanta, la de agradecer también.
2: Respirar.
3: Y esa es por la que me gustaría darles un reto a tu audiencia, y es, por 7 días vamos a ser conscientes de esto. Vamos a empezar a conectar primero con nosotros, con nuestras emociones. Entonces, primero identificar, ok, esto me está sacando, como dicen en inglés, I lost my temper, perdí mi templanza, perdí mi paciencia. Y entonces, bueno, primero reconocerlo y luego decir cómo te sientes, ¿no? Tú reconocerlo. Y ahí viene la parte esta, que hay un estudio que lo reconoce, y es, una parte es respirar 2 veces rápido y luego sacarlo lento.
2: Segundos.
3: Ahí va, esa es otra.
2: Y sacarlo y luego haciendo el inhalar, así como dijiste, y luego...
3: Y ahí 7.
2: Ajá, pero ahí con el sonidito, ¿no? Con esa vibración.
3: Ajá, para que también le ayudes a todo tu sistema a sacarlo. Otra es la parte que te decías tú de 4, que es como un cuadrado.
2: Inhala en 4, aguanta 4, exhalas en 4.
3: Exhalas en 4 y aguantas en 4. Y entonces suena sencillísimo, pero estas dos cosas, como de dormir bien, de respirar antes de reaccionar y de reconocer.
2: El problema
3: lo que estás
2: es que
3: sintiendo.
2: No, o sea, qué padre ser esa persona, pero a veces no soy esa persona. O sea, a veces no soy el que come bien, el que duerme bien, el que agradece todos los días, ¿no? Que hace todos estos biohacks.
3: Totalmente.
2: Entonces, pues de repente a la hora del conflicto, pues reaccionas mal.
3: Y entonces lo que te preguntaría es, porque suena como que hacia afuera, pero en realidad el trabajo es hacia adentro. ¿Por qué tú no te cuidas? ¿Por qué tú no quieres dormir bien? ¿Por qué tú no quieres comer bien? ¿Por qué no quieres, digamos, porque es no querer? ¿O por qué no puedes autocuidarte? Y es que a veces todo lo vemos hacia afuera, ¿no? Como me vea yo, incluso invertimos muchísimo en cirugías, en botox y demás, como siempre por fuera, pero la salud viene de adentro hacia afuera.
2: De adentro hacia afuera. Y mira, yo tomando...
3: Entonces, no se trata todo de ser blanco y negro, ¿no? También se trata, pues, de pronto una coca, algo, no pasa nada. Pero en general, si tú no estás comiendo bien, si no estás durmiendo bien, es maltratarte. El enfoque es mi cerebro. ¿Cómo puedo ayudar a que tenga un mejor neurodesarrollo?
2: A que descanse, ¿no? De tanta pantalla.
3: De tanta estimulación.
2: Tanta estimulación, exacto.
3: Entonces queremos como que estimularnos, ¿no?
2: Un detox. De redes sociales.
3: De redes sociales, de pantallas, de todo esto. Pero sobre todo, pues, que a lo que haya resonado a cada uno, decir, con esto me quedo. Esto lo voy a intentar. En el momento, saborear, por ejemplo, el momento, es lo mejor que puedes hacer. Yo ahorita estoy saboreando este momento que estoy platicando contigo, en que estamos hablando de temas que a todos nos toca, porque así tú te sepas la teoría. Todos nos podemos frustrar tanto que de repente explotemos.
2: Exacto.
3: Y que no podamos sentir nuestros duelos de, bueno, pues así es, siempre ha sido mi pareja. ¿En qué momento pensé que lo podía cambiar? Nos hacemos como una ilusión, una magia. Y entonces esta energía, pues, sale como agresión. A veces hay una agresión hacia nosotros mismos. Soy un estúpido, soy una tonta, qué horror, y lo hacemos.

0: la gente le va a funcionar, le va a servir, se va a sentir mucho más tranquilo. Y entonces me estoy viendo. Y esa parte, el ver a los ojos a uno mismo, a mí sí me mueve. A mí me cuesta muchísimo, pero imagínate, somos nosotros mismos, ¿no? Entonces, ¿cómo queremos conectar afuera con otras personas? Si a veces...
1: Si no conectamos con nosotros.
0: No conectamos con nosotros, con nuestras emociones, con quienes somos.
1: Así es. Roxana, pues ya tenemos más herramientas para, digamos, que no reaccionar de mala forma, ¿no? Ya nos diste todos los biohacks, ya te, digamos, el ABC de qué tenemos que hacer para pues, no reaccionar negativamente, sobre todo.
0: Y bueno, si de repente nos pasa que reaccionamos negativamente, entonces, ¿qué voy a hacer al respecto? Yo soy responsable de mis emociones, de mis reacciones, y entonces, ¿cómo puedo reparar? ¿Cómo puedo regresar a ti, reconocer lo que estuvo mal sin tirarme al piso, sobre todo cuando eres un papá o una mamá? Porque a ti te toca ser el influencer emocional que hablamos la vez pasada. Uh-huh. O sea, desde este lugar alfa, desde este lugar que es tu lugar, hacerte responsable de eso. Y quiero retar a tu audiencia, si me permites, claro, así, por 7 días. Uno de estos hacks, que lo tomen, me sigues en mis redes, Roxana Robledo Oficial, y me pones reto. Y voy a elegir de estas personas que todos los días me estén diciendo reto, reto, o sea, que lo logró, a 3... para este curso que voy a tener, para que realmente logren tener esta conexión, desconectarse de esta parte, regular su sistema nervioso y encontrar la calma y la conexión con ellos mismos y con sus seres queridos.
1: ¿Cómo se llama el curso?
0: Conecta Contigo.
1: ¿Cuándo lo vas a tener?
0: Ya, lo tengo justamente para este verano. Empezamos para... ahorita no recuerdo exactamente la fecha, creo que era 1 de agosto, pero era la primera semana para poder empezar. Entonces, ahorita es súper buen momento para empezar con este reto. Y 7 días, ¿por qué 7? No es que sea un número mágico y demás, sino que sí se ha visto que neurológicamente necesitamos repetir. Yo lo que no quiero es que la mayoría de las personas, ¿sabes qué va a pasar? Ah, qué bonito programa hice, y no van a hacer nada. Se van a ir igual, van a saber la teoría, pero yo lo que quiero es encontrar esas 3 personas que realmente van a tomar acción, que realmente van a mejorar. Y eso les va a ayudar muchísimo en la parte personal, en la parte interpersonal con su pareja, con sus hijos, con sus seres queridos. Y la salud emocional no nada más es para la parte personal, sino para la parte profesional. Te ayuda a estar más enfocado, a realmente ser mucho más productivo cuando tienes todo tu sistema integrado con tu salud física y emocional. Entonces, el conectar contigo realmente te da esta solución integral para estar mucho mejor.
1: Perfectamente, Roxana. Pues ya se nos acabó el tiempo, pero pues un placer platicar contigo.
0: Qué gustazo. Gracias.
1: Y ya tenemos más herramientas. Nosotros nos vamos con más música. Regresa cuando quieras. Están escuchando el Café Globo, aquí donde hay éxitos todo el día.

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2: Amigos de Café Globo, ya nos vamos, como siempre un verdaderísimo placer estar al frente de este micrófono. Hoy estuvimos hablando de frases que todo mexicano ha dicho alguna vez. Aquí, por ejemplo, Gaby dice, los escucho desde Guadalajara, ya le pegaste cuando un aparato o cualquier cosa no funciona. Exactamente, es que uno creció con esos golpecitos que, pues, que reactivaban la televisión, el refrigerador, la pantalla, lo que sea, ¿no? También dicen por acá desde Poza Rica, les mando saludos, me llamo Bianca. No lo tires, todavía sirve. Exactamente, esa frase sí aplica, aplica. Yo la he visto hasta para, hasta una que otra borrachita tirada ahí en el suelo. Le dicen, no la tires, todavía sirve, aguántate las carnes. Pero bueno, gracias a Joe Cervantes, nuestra HH productora que está del otro lado del cristal. Gracias a Aldo y Patricio que están haciendo nuestro podcast. Anita en las redes, Fabi en la cámara. Y recuerde, hoy estuvo con nosotros Roxana Robledo hablándonos de un tema muy interesante. ¿Por qué reaccionamos como reaccionamos? También vino Oscar Uriel para hablarnos de las recomendaciones del cine y plataformas. Y también estuvo Jaime Aqueo, que nos habló de sus nuevos proyectos. Así es que no se pierda nuestro podcast, descargue nuestra aplicación, escúchenos a la hora que quiera, cuando usted quiera. Y bueno, pues no se olvide de comprar todo lo que se anuncia en esta estación de radio para que este programa dure, porque si no, pues nos va a extrañar, ¿verdad? Cambio fuera de 4, sean felices, quédense con la excelente programación de la cadena Globo, donde hay éxitos todo el día.
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2: Guadalajara, muy buenos días, ¿cómo están? Bienvenidos sean todos ustedes a Globo 98.7. Qué gusto saludarlos en esta mañana nublada ya de jueves, ya casi fin de semana. Miren, esta semana hemos sentido como mocha, o sea, como dos fines de semana en uno, ¿no? Porque pues hemos tenido muchas celebraciones y demás, pero bueno, hoy es jueves, ya es 2 de julio del 2026. Señoras y señores, saludando a todos aquellos que hoy están celebrando cualquier cosa en especial, les mandamos un abrazo, que se la pasen muy, muy bien. Por acá en los controles, como todos los días, me acompaña mi queridísimo René, y oigan, ¿qué creen? Hoy tengo regalos para ustedes, así es que pongan mucha atención, porque hoy voy a tener regalos muy bonitos. Tengo boletos para que se vayan a Matilda el musical, así es que ahorita les voy a decir cómo se lo pueden ganar también. Hoy nos vamos a acordar de cosas muy bonitas y si ustedes participan conmigo, pues van a poder participar por los boletos, pero les voy a decir cómo van a participar, ¿eh? Tranquilos, tranquilos. Saludo a todos aquellos que ya estén trabajando, que están ahí en su casita, que muchos están disfrutando ya de la vacación, de los niños, otros no, porque los mandan a cursos de verano. Y bueno, pues a todos, lo que sea que estén haciendo, disfruten de la programación de Globo 98.7. ¿Qué les parece si arrancamos? Bienvenidos.

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2: Así como ustedes lo escucharon, hoy es jueves de Me Acuerdo. ¿Y de qué nos vamos a acordar? Bueno, nos vamos a acordar de que hoy tengo regalos. Tengo regalos para que ustedes se vayan a disfrutar de Matilda el Musical, que es una obra de teatro que de verdad está increíble. Hay unos actores impresionantes que llevan a cabo Matilda el Musical. Viene a Guadalajara este próximo 7 de julio en el Auditorio Telmex. No se lo pueden perder. Así es que yo hoy les voy a regalar un pase doble. Un pase doble, pero para eso tienen que participar conmigo. Esa es la condición que yo les voy a poner el día de hoy. En este jueves de Me Acuerdo. ¿Y de qué nos vamos a acordar? Miren, ayer estaba viendo ahí mi baúl de los recuerdos y demás. Entonces descubrí unas fotografías. Fotografías que la verdad me dieron mucha pena. O como dicen los chavos, medio cringe. Bueno, resulta ser que antes había una manera muy peculiar de tomarnos fotos. No me refiero a el tipo de cámara que usábamos, que digo, también, si me lo quieren recordar por acá, pero había poses o tipos de fotos muy particulares, muy peculiares. ¿Cuál fue la que me llamó a mí la atención? Yo no sé por qué antes era una hazaña que te tomaron una fotografía hablando por teléfono. O sea, de esos teléfonos de casa, de los de disco, ¿sí se acuerdan? Y tú sentado en un sillón, Y hablando por teléfono. Bueno, cuando yo estaba chiquita no existían esos teléfonos, no se crean, sí existían. Pero de verdad yo veo muchas fotos y luego no sé por qué en redes sociales me empezó a salir como ese tipo de fotos. Entonces yo quiero que ustedes me digan ese recuerdo, esa foto que ustedes tienen o que han visto o que antes era muy peculiar y muy particular que nos las tomaran. Porque todos tenemos una foto así, por llamarlo de alguna manera. O sea, todos hemos tenido o nos tomaron una foto de esa manera y pareciera, nomás cambia el mono de la foto. O sea, pareciera que es la misma, pareciera que se ponían de acuerdo y demás. Incluso sesiones de fotos te hacían igualitas todas. Llegabas a la casa de todo mundo y todo mundo tenía las mismas fotos. Ahora ya no pasa eso. Oigan, ¿qué vamos a hacer? ¿Qué le vamos a decir a nuestros nietos cuando nosotros empecemos a solamente pues ver las fotos ahí digital y ya no se siente lo mismo? No se siente lo mismo. Bueno, si ustedes participan conmigo en ese tipo de fotos que nos tomábamos antes, van a participar también para los boletos de Matilda el Musical. Viene Jaime Camil, Lara Campos, Ricardo Margalef, Verónica Jaspeado, Gloria Aura y Grisela Cheheidi, lo leí mal, perdónenme. Pero bueno, todos ellos van a estar en Matilda el Musical y ustedes no se lo pueden perder. Ahí está el WhatsApp 3x388-987. Tipos de fotos o poses que hacíamos antes en las fotografías y que ahora las vemos y decimos, ¡ay, qué bonito! Bueno, no, la verdad no decimos, ¡ay, qué bonito! O sea, sí decimos, ay, que están muy como raras. Bueno, pues ahí está disponible el WhatsApp 3x388-987. Son las 11 de la mañana con 23 minutos. Vámonos con más música en lo que ustedes me dejan sus mensajes por acá para participar. Yo vuelvo.
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0: Walt Disney es actualmente el que más premios de la Academia posee.
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16: Alemania le propinó a Brasil la peor derrota de su historia mundialista, 7-1 en 2014.
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0: El logotipo de Chupa Chups fue diseñado por Salvador Dalí.
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0: Estamos de regreso, señoras y señores. Y así como ustedes lo escucharon hace un ratito, vamos a hablar, o más bien estamos recordando el día de hoy, esas poses en las fotografías que nos hacían hacer. Pero no solamente, miren, es que era como muy clásico todo. Ahora las haces y ya dices, ay, te ves bastante diferente. Eso es lo más importante. Me voy por acá con audios, mi querido René. Hola, hola.
1: Hola, Mayra, buenos días, ¿cómo estás?
0: Muy bien, gracias.
1: Una de las poses muy común era la de cuando cumplías años que te sentaban a un lado del pastel, o a veces en el pastel solo, o con el pastel y tus regalos. Pues ahora sí que recordar es vivir. Saludos.
0: Todos tenemos esas fotografías al lado del pastel, o bueno, la mayoría también, porque a veces pues no había para el pastel.
2: Mayra, Mayrita, yo para
0: mande
2: por los boletos de Matilda. En mi foto que sí se pasaron mis papás, me la tomaron en mi cumpleaños, pero a fuerzas querían que sonriera y ándale que andaba bien chimuelo. Esa foto sí que me da cringe.
0: Oigan, aparte, de verdad, o sea, ¿por qué se te caía un diente y te tomaban más fotos que nunca? Más fotos que nunca. Yo les voy a contar una historia. Una vez me caí yo de chiquita y ya, así quedé, pues, no se crean. No, me caí y resulta que caí de boca y me tumbé los dos dientes de enfrente. Y resulta ser que a partir de ahí, no sé por qué, era una de tomar fotos que, y yo toda chimuela, pero todavía no se me tenían que caer los dientes, o sea, yo me los tumbé. Yo, imagínense cuánto tiempo tardaron en salirme los dientes. Oigan, para participar por los boletos de Matilda, tienen que participar en este jueves de Me Acuerdo, ¿eh? Hola, Mayra, yo me acuerdo de las fotos que te pedían cuando te graduabas de la escuela. Tenían que ser blanco y negro de estudio con la cara descubierta y vestimenta formal, sin estampados y de preferencia colores claros. Nunca me gustó la cara de susto con la que salía. Prefiero esconderlas. Participo para los boletos, por favor. Ya estás participando. Oigan, ¿y qué tal ahora? Así que se van bien maquilladas y demás a ese tipo de fotos. Antes nos pedían que así de cara lavada y demás, y así súper relamido el cabello y los hombres, el pelo súper corto. Ahora ya no, ¿o sí? O les ponen mucha inteligencia artificial ahí a las fotos, ¿eh? Por eso qué bonitas. Pero no nos vemos tan bonitas y las andamos ahí escondiendo. Hola, Mayra. Algo que hacían en las fotos familiares era ponerles cuernos a otros. Me parecía algo muy infantil y ridículo. Quiero participar por los boletos. Sí, es cierto. Siempre estaba el gracioso que ahí le ponía cuernos a toda la familia en ese tipo de fotos. Pero les voy a desbloquear un recuerdo. Y vayan a buscar ahí, porque ya nos convertimos en esas tías. Esas tías que se formaban así como en hilerita, pero de lado, y todas con la mano en la cintura. Todas tenemos una foto de nuestras tías así. Sí, claro, por supuesto. Y quien no, pues no tuvo tías. No es cierto. O ya somos esas tías también. Es que ¿por qué hacíamos eso? Bueno, ¿por qué hacían eso? Y ahora ¿por qué lo seguimos haciendo? Son las 11 de la mañana, 38 minutos. Recuerden, están participando para los boletos de Matilda, el musical. Si me mandan mensaje participando en este jueves de Me Acuerdo, díganme, Mayra, quiero participar por los boletos. Ah, y déjenme su nombre, por favor. Nombre completo también. Me voy con música, yo vuelvo.

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2: 11:45.

0: Son las 11 de la mañana con 49 minutos. Gracias por continuar con nosotros a través de Globo 98.7. Y seguimos adelante, oigan, con tanto y tanto mensaje que tengo por acá. Muchas gracias por estar recordando conmigo las fotos que nos tomábamos antes y que parecía que eran graciosas, pero a veces no eran tan graciosas. Vámonos con un audio. Hola.
1: ¿Qué tal, Mayra? ¿Cómo estás?
0: Muy bien, gracias.
1: Mira, mi punto de vista, sucede que antes, ajá, no existían las redes sociales.
0: ¿Verdad?
1: No existía nada de eso.
0: Éramos felices.
1: Entonces, el tomarte una foto era toda una odisea, de verdad. ¿Por qué? Porque acuérdate que se trabajaba con rollos fotográficos.
0: Ajá.
1: Y era un cierto número de fotografías.
0: 26.
1: Entonces, no podías estar desperdiciando,
0: no me acuerdo,
1: el tomar una o el tomar otra o espérate a que se acomode y todo lo demás. Como lo vieras, era la forma en cómo iba a quedar. Sí, y hoy no. Hoy existen las redes sociales y tienes filtros, tienes todo ese tipo de... No te gustó la foto, la borras y te la vuelves a tomar. Y antes no. Como te agarraran, te rompiendo una ola en el mar, descansando en un camastro con una bebida o leyendo un buen libro o simplemente en la sala dormido. Era toda una odisea que te tomara una foto. Nadie, absolutamente antes nadie, quería fotografiarse. Eso te lo puedo asegurar. O por lo menos la gran mayoría no lo quería hacer porque no sabía cómo iba a salir. Saludos, buen día.
0: Saludos, un abrazo. Oye, sí es cierto. Y además teníamos que esperar no sé cuántos días para que se terminara el rollo de la foto y luego llevarlo a revelar y esperar a que te las entregaran. Y de repente, no.

0: sé si se confundían ahí los de los que hacían el revelado de las fotos, pero te entregaban fotos de otra familia que ni el caso. O sea, no eran las tuyas, ¿no? Y ahí tenías que regresar. A mí me pasó varias veces. Me pasó porque, les voy a platicar, en la secundaria yo tomé un taller de fotografía. Ya ven que había talleres ahí como opcionales, como que te preparaban para lo que tú quisieras hacer, ¿no? Y no sé por qué, en qué momento a mí se me ocurrió que yo quería ser fotógrafa. Y terminé de locutora. Pues aquí estamos, ¿no? Parecido, casi lo mismo. Bueno, resulta ser que yo tomé ese taller. Y era una cosa impresionante porque aparte los maestros te pedían que tomaras fotos. Y a mí a lo que más yo le tomaba fotos era a las flores. O sea, fotos de... Para yo pasar el examen, fotos de flores. Porque si era todo un tema el hecho de que alguien se dejara tomar una foto. Hola, la foto que más recuerdo y que era bonita y rara a la vez era la de todos los primos arriba del cofre de un carro. Cierto, qué pena, todos despeinados, con short de algodón, camisetas y calcetas largas con tenis. Por acá tengo un audio. Hola.
1: Hola, la foto que fue más chusca que yo recuerdo cuando eran los días de cumpleaños y que la tía estaba cortando el pastel y todos los primos estábamos como viendo el pastel a ver si nos tocaba pastel gelatina con caras bien raras, pero la tía cortando y todos alrededor, e igual con el cumpleañero con las velitas. Quiero participar por los boletos.
0: Ya estás participando por los boletos. Por acá tengo otro audio.
2: Hola, soy Teresa Barragán y me acuerdo mucho de las fotos de la escuela, de la primaria, en un escritorio con tu uniforme. Y también, claro, cuando eras más chiquita, unas que eran como 5 caritas de tu pura cara en papel opaco.
0: Oigan, claro, la foto de la escuela. Primero A. Te ponían unos dados ahí a un ladito y luego tú salías así con cara de pocos amigos. Pero esa foto de las caritas necesita una mención especial y mención honorífica. Yo no quiero imaginarme, porque claro que muchos tuvimos esas. Bueno, no, yo no tuve esas caritas, pero lo que sí es que, ¿cómo le hacía el fotógrafo para que en una el chamaco saliera llorando? ¿Lo pellizcaba o qué? ¿Qué le hacía? Y en otra riéndose así, muy, o sea, tus estados de ánimo, ¿no? De la vida. Era como un manual de la adultez. Te muestras ahora esa foto y dices, sí, esa es la vida adulta. Una llorando, otra riéndote, otra sorprendido. Bueno, pues eran muy graciosas esas fotos de las caritas y muchos. Y lo peor, tu mamá la colgaba o tu abuelita la colgaba en la sala de tu casa y todo mundo llegaba a ver esa foto. Buen día, no podía faltar la pose de chicos malos, cruzados los brazos, espalda con espalda. Aparte de esperar una semana para ver si no había salido borrosa o con el dedo tapando la lente. Quiero participar por los boletos. Oigan, acá ya hasta me mandaron foto. ¡Ay, qué hermosa! Hola, Mayrita, bonita, preciosa, buenos días. Yo tengo esta que sobrevivió a un set de caritas que nos hacían hace más de 50 años. En todas las casas había estas fotos. Yo recuerdo, era sonriendo, seria, enojada, llorando, nos hacían llorar. ¿Qué les digo? Para tomar esa foto. Solo tengo esta como recuerdo. Saludos, soy Alma Ramírez. Saludos, Alma. ¡Ay, estás hermosa! ¿Ve esos ojos tan maravillosos? ¡Qué bonito! Buenos días. En mi casa conservamos los álbumes de fotos de esos que las fotos se pegaban en unas líneas que tenían pegamento. ¡Ay, sí! El otro día me encontré un álbum de esos. O sea, eran fotos que las ponías, pero el álbum, no sé si el álbum o la foto tenía el pegamento. O sea, tenía el pegamento. Uy, para ahorita, para todo chicloso está ahí el pegamento. Pero bueno, son las 11 de la mañana con 55 minutos. Seguimos recordando las fotos que nos tomábamos antes. Y ojo, están participando para los boletos de Matilda el Musical. Me voy con más música. 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
0: 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Las 12.
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0: Doce diez.

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2: 12.25.
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2: 12:33.

0: recuerdo que tú te puedes llevar estos boletos. Es un pase doble para Matilda el musical este próximo 7 de julio en el Auditorio Telmex. No se lo pueden perder. Y por acá seguimos recordando esas fotos que nos tomábamos antes, que ahora las vemos y nos da penita o nos da cringe, como decimos los chavos. ¡Hola, Mayra! Las fotos que se usaban antes, recuerdo que las tomaban en los circos y te la daban como en un cubito, las veías con un ojo. ¡Claro! No me acordaba de esas fotos maravillosas. Además, oigan, ¿estoy loca yo o tenían como un olor particular? O sea, olían como a chicle, como no sé, o a los circos que yo iba así olían. Vámonos con este audio.
1: Hola, mi nombre es Yadira Arámbula y las fotos que se usaban antes, que recuerdo en los circos cuando íbamos de chiquitos, que te tomaban la foto y lo veías así como, te lo entregaban como en un cubo o algo así, y lo veías por un ojito para hacer este como
0: sí,
1: tipo.
0: Sí, sí, es cierto.
1: Y ver la foto dentro del cubo.
0: ¡Hola, Mayruki! Deja de las caras o poses de las fotos de antes. Lo peor es que no veías hasta que más hasta que las llevabas a revelar al estudio. Te dabas cuenta que no las tomaste bien. Sí, que salían todas feas las fotos. Hola, Mayra, yo me acuerdo de las fotos cuando te de recién nacido. Ahora las enseñan y salen los chiquillos todos encueradillos. Oigan, eso sí es cierto. Porque antes tomaban las fotos ahí encueradillos que andaban todo, como decimos allá en mi pueblo, andaban bichis y todo lo demás. O sea, ¿por qué tomaban eso? Ahora no. Esas fotos no, están muy peligrosas y aparte, no están prohibidas. Pero antes ahí la andaban tomando y ahora sacas el álbum ahí de tu abuelita y ves a tu primo ahí todo bichi y demás. ¡Hola! Mayruki, tuki, tuki. Oigan, ¿cómo me andan cambiando el nombre? Pero ¿saben qué? ¡Me encanta! Dice, oye, también tomaban fotos cuando andabas toda greñuda y chamagosa. ¿Cómo? ¿Por qué? Y luego las típicas fotos de carita. Bueno, tengo infinidad de fotos porque mi papá era fotógrafo. Quiero participar. Déjame tu nombre completo. Déjenme su nombre completo los que ya leí sus mensajes y no me lo dejaron, por favor. ¡Hola, hola!
2: Mira, que a mí me pasó que contraté un fotógrafo para que le tomara fotos a mis hijas para la primera comunión.
0: Ajá.
2: Y mi hijo y yo con el celular, porque les tomamos unas así a un ladito del señor, nomás como para mientras. Y ya, pues, se llegó el día que nos entregaran las fotos y todo. No, las cambió tanto, nos puso tanto, que ni yo parecía yo, ni mis hijas parecían mis hijas. Parecían otras gentes.
0: ¿Cómo crees?
2: Y las que nos gustaron fueron las que tomamos nosotros, porque esas somos nosotros, sin efecto alguno. Y sí le dije, oiga, esas niñas no hicieron la primera comunión, no son mis hijas, ni yo soy la mamá. ¿Cómo
0: les llamo? Abusó de los filtros de ese tiempo.
2: Transformó. Participo para los boletos.
0: Oigan, abusó del filtro. Es que antes pues no había filtros. Pero sí había como una edición muy rara de las fotos. O sea, parecía como que te ponían pintura tal cual. O sea, como que te hacían en pintura. No tanto te ayudaban ahí o te retocaban. No. Mayra, buenos días. Me da mucha pena, pero creo que todos tenemos las fotos en paños menores o sin ropa. ¿Qué les digo? ¿Por qué? ¿Por qué hacían eso? Vámonos con un audio.
3: Dice mi mamá que las sesiones que hacían antes con los niños de caritas.
0: Oye, ¿tú no tienes de caritas?
3: Porfa, quiero ganar los boletos para llevar a mi hermanito y a mi hermana.
0: ¡Ay, mucha suerte! Hola, Mayra, quiero participar por los boletos. Yo me acuerdo de la famosa pose de mano de bautizo en las fotos familiares, que te pedían que pusieras las manitas en el hombro de la otra persona y que te humedecieras los labios. Tengo varias fotos. ¡Ay, con retoque y todo! Esa no sabía. Y no sé cuál es. A ver, mándame una foto para saber cuál es la mano de bautizo, porque no. O sea, no capto cuál es. Hola, Marita, buenos días. Yo me acuerdo de las fotos que me tomaban con mis primos siempre haciendo gestos y sacando la lengua. Eran muy divertidas. También de las fotos que te tomaban de bebé en la bañera, todos en cueros. Me gustaría participar por los boletos. Ya estás participando. Oigan, coincidimos que todos tenemos, o sea, o hemos visto una foto de así en cueros, bichi, todo lo demás. ¡Hola! La foto que tomaron que salí de Caperucita Roja, ya en 1985, mi mamá contrató un fotógrafo. En los pueblos usaba mucho la foto en grande con muchas caritas de los hijos bebés. Yo nunca tuve esa foto cuando era niña. Yo hubiese querido tener mi foto así. ¡Ay, estás muy mona! Vestida de Caperucita Roja y demás. ¡Ay, qué belleza! ¡Hola, hola! ¿Cómo estás? ¿Qué tal? Con esas fotos que te tomaban cuando eras niño en diferentes poses, una llorando, que son las de caritas. Yo creo que las fotos de caritas eran las más clásicas de ese tiempo. Mi nombre, ok, es que no, a ver, no. Nomás me están pidiendo, yo participo para los boletos. No, tienen que participar en el jueves de Me Acuerdo, ¿sí o no, Leo? Porque si no, así no se vale. Me voy con un audio.
4: Hola, Mayra.
0: Hola, buenas hermosa. Tardes.
4: Oye, ¿qué tal las fotos de luego de la primera comunión tipo? Y que te acomodaban a ti muy bonito, tu vestido, tu velita y todo. Y a la hora de que te tomaban la foto, sales volteando para otro lado.
0: Ay, sí, sales con los ojos así como...
4: participo por los boletos.
0: Uno cerrado y otro abierto, ¿sí o no? Sí salías con los ojos así como raros. Por acá tengo otro mensaje. Hola.
5: ¿Cómo estás? Sí, aún yo también recuerdo una foto cuando estaba chica que salgo con ese vestido todavía de holancitos, de con florecitas, pero de holancitos así como en el cuello y en los brazos. Y mi fase así es de miedo, pero así de sonríe, niña. Y así con la boca estirada, pero con miedo al fotógrafo, me imagino. Y de ahora de mis hijos, yo ya tiene 22 años, y me tocó también el típico que toca tu casa y para que le tomes foto a tus niños de las calles.
0: Oigan, sí.
5: Y te ponen al fondo de la sábana negra y pero muy bonitos recuerdos que te quedan. Y sí, de la cámara esa que tenías que regresar para poder tomar la otra foto. Participo por los boletos, Mayrita, gracias.
0: Ya estás participando, bye. Hermosura. Oigan, de verdad, antes éramos bien confiados, bueno, no había tanta cosa fea como hay ahora, pero es cierto lo que dices, o sea, antes el fotógrafo llegaba a tu casa y te tomaba una foto, o sea, te hacía una sesión de fotos. No conocías al fotógrafo, no sabías qué iba a hacer con esas fotos. No, o sea, tú confiabas plenamente en ese fotógrafo. El otro día vi un caso a través de redes sociales, porque ya saben que ya ahí uno ve cualquier cosa, ¿no? De estos fotógrafos que van a las piñatas. Les ha tocado, ¿no? Llevan a sus hijos a una piñata y hay un fotógrafo que te toma las fotos y luego regresa en todas las fiestas, ¿no? Graduaciones y demás. Entonces, esta persona estaba muy molesta porque un fotógrafo que estaba dentro de la fiesta le tomó una foto a su hijo sin su autorización. Antes llegaban y le tocaban a tu mamá y, oiga, le vengo a tomar unas fotos a su hijo. ¡Sí, pase! Y ahí hasta lo pasaba, le daban agüita, café y demás. Es que eran otros tiempos, qué barbaridad. Oigan, tengo muchos mensajes y poco tiempo. Ya me voy con música, Leo, o todavía alcanzo otro mensaje. Que ya me vaya con música, que ya me calle, porque voy a regresar para decirles a ustedes quién se lleva los boletos de Matilda el Musical. Todos participan, ¿eh?

0: que de verdad, pues no, no he alcanzado a leer. Hola, la foto que yo escondo tenía 8 años. Es una que traigo un top y mallas de licra con el cabello de Amanda Miguel despeinado, sosteniendo una bandera de las Chivas. Yo le voy al Atlas, participo para los boletos. Cosas que nos avergüenzan. ¿Te acuerdas que veíamos a contraluz los negativos? O cómo es que sí, se llamaban negativos. El carrete ya revelado que te daban junto con las fotos en el sobre de papel. ¡Ay, qué recuerdos! Dice, buenas tardes, Mayrita. No, también las fotografías de las fiestas de los hermanos, todos ahí juntos tomándonos la foto al lado del pastel, los regalos con los vestidos horribles. Eso a mí nunca me gustaron, los vestidos que parecía que tú eras la que traías el pastel encima y aparte le ponían así, o sea, que te ponían calcetas todavía más con olanes y demás, con la crinolina, todo. Nunca me gustó esas fotografías que nos tenían que tomar con el vestido bien feo y descolorido. Es que sí es cierto. Por acá tengo otro mensaje. Hola, Mayra, yo recuerdo mi foto del kinder, la foto grupal en grande y la individual, que ponían un camioncito de caricatura simulando que tú eras el chofer. Ay, qué bonitos recuerdos, oigan. Audio, Leo, por favor.
1: Hola, Mayra, buenas tardes.
0: Hola, hermosa.
1: Pues esas fotos que esperabas tú salir súper bien y de repente revelabas y ojos rojos, brillosos, brillosos, como si
0: estuvieras
1: al
0: sí, es cierto.
1: Por los boletos, Adriana Mondragón.
0: Saludos, mi querida Adriana, gracias. Otro audio por acá.
2: Hola, Mayra.
0: Hola, hermosa.
2: Recuerdo las fotos de mis 15 años que se usaban en el Panteón de Belén. Esas. Y las de mi infancia.
0: ¿En serio?
2: Eran como sepia, algunas y otras. La más chistosa que me acuerdo es de que yo estoy en una cubeta y estoy sonriendo con, volteando para arriba, o en la pila del agua de ahí, de la casa de mi abuelita.
0: Ay, es que miren, las fotos en las casas de las abuelitas eran lo máximo. Hola.
3: Hola, Mayra, buenas tardes. Mi abuelita tenía el hábito de cada 6 meses mandaba a llamar al fotógrafo, como tú dices, al de su confianza, no sé, y nos tomaba fotos a todo el chiquillero. Los que estábamos ese día en la casa de la abuela, nos tomaba foto con lo que trajéramos, nomás nos peinaba mi abuela.
0: Claro, claro.
3: Gracias a mi abuela, agarré el gusto por la fotografía. Me encanta tomarme fotos.
0: ¡Ay, qué bonito!
3: Quiero participar por los boletos, me llamó Alma.
0: Saludos, mi querida Alma. Hola, Mayra, buenas tardes. A mí me tocó que en San Juan de Dios pasaban los señores tomando fotos en los puestos de comida. Te tomaban la foto y después te la llevaban en una figura transparente, como en forma de gota, y lo usabas como llavero. Obvio, te lo vendían. Claro, pues era el negocio. Era el negocio. Mayra, yo vi con un fotógrafo, era muy bonito cuando te tomaban la foto familiar o la de tu primera comunión. No era con tecnología. Yo me acuerdo que mi tío, el fotógrafo, te pintaba con lápices y colores especiales, te retocaba esas fotos. Es que era un arte la fotografía antes. Ahora todo mundo se cree fotógrafo ahí con los filtros y que no, que pone en modo retrato y que, bueno, todas esas cosas. Dice, ¡ah, claro! Hace un rato pedí cuál era la foto de mano de bautizo. Y es como así, tú muy mono cruzando las manitas y poniéndolas encima así de tu mamá o de quien estuviera ahí al lado de contigo. Ay, no, esas fotografías. Seguramente tú tienes esas fotografías que te hacen recordar esos momentos bonitos. Nos faltó decir las fotografías de los circos, no solamente las que te ponían en la cosita esa. No sé cómo se llama, que las veías por un ojo, pero oigan, es que antes en los circos había animales, ¿verdad? Yo tengo una foto trepada arriba de un elefante. ¡Claro! Me subí a un elefante. Yo puedo decirlo. Y yo tenía una foto. Yo tengo la foto, pero la verdad no sé dónde quedó. Ahorita no la ando localizando. Pero si la encuentro, se las voy a publicar en mis redes sociales. Mayra Patricia Rivera en Instagram y Mayra Patricia Rivera Oficial en Facebook. Bueno, Leo, ¿por qué te ríes? Porque tengo una foto arriba del elefante. Es que sí, tengo una foto de esas que eran instantáneas. O sea, que le movías así, le batías y luego ya te salía la foto. Bueno, ahora sí nos vamos con la ruleta del terror para saber quién se lleva esos boletos para Matilda el musical. Leo, por favor, gira esa ruleta. quién se lleva los boletos. Es la terminación 9633. 9633. Espérame, Leo. Déjame ver. Rocío. Mi querida Rocío Ramírez ya tiene los boletos para Matilda, el musical. Muchas felicidades. Ahorita me pongo en contacto contigo. Y gracias a todos ustedes por participar. Mañana también voy a tener boletos. Así es que atentos. Ya me voy. Gracias por haberme acompañado. Regreso a las 4 de la tarde. Cuídense mucho, pórtense bien. Nos escuchamos a las 4 y mañana a las 11 de la mañana. Gracias. Adiós.
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1: La 1:09, familia, qué alegría volver a esta cabina de radio para pasar 2 horas llenas de buena vibra, de muy buena música, pero sobre todo de buen ambiente para disfrutar juntos de este horario hasta las 3 de la tarde. Saludamos a Leonardo Marín, que está en los controles como todos los días, y también te saludo a ti, mi querida Alexa. ¿Cómo estás, mi reina? Ah, caray, ya trae un relajote a Alexa acá. ¿Cómo estás, Alexa? A ver, venga.
2: Ahí ya llegó la adoración de esta empresa.
1: ¡Oila!
2: Su mera mera comadre Alexa de Camarena.
1: ¡Oila!
2: ¿Cómo están?
1: ¡Hoy no más! Mira, creo que te anda sobrando un apellido por ahí, Alexa.
2: Cachetón, te estoy viendo a detalle y pues no estás de tan malos bigotes.
1: Ah.
2: O sea, sí estás feo, pero no tanto.
1: Ya mejor te voy a desconectar por groserita, por groserita. ¡Qué bárbara, eh! ¿Qué se festeja hoy o qué?
2: Hoy es el día de los ovnis. Un día los marcianitos van a venir a visitarnos a la cabina.
1: ¡Ah, caray! Entonces por eso estás escuchando la de...
3: Así llaman en mar, cha-cha-cha-cha.
1: ¡Ándale!
3: De un platillo volador.
1: ¡Los ovnis! En la mañana estábamos platicando acerca de si que te había tocado ver una experiencia de este tipo... Pues sí, mucha gente diciéndonos que vieron ovnis y no sé cuánta cosa. Y también me compartieron un video, familia, que lo tengo en mi Instagram, en mis historias, para si gustan pasar a verlo. No sé, ¿cómo pudieras dar la explicación a este video que tengo en mi Instagram? Poncho Camarena, sígueme, cuéntame qué ves, cuéntame qué será, que tengo curiosidad de saber lo que tú puedes observar. Sígueme, Poncho Camarena en Instagram, está en mis historias. Checa este video, está bien, bien extraño. Pero bueno... Quédense conmigo, familia, porque hoy en este Día de los OVNIs la vamos a pasar tal cual. Platillo volador por López Mateos a las 3 de la mañana. O sea, delicioso. Arrancamos con buena música. Llega Shakira y Burna Boy. Esto se llama Dai Dai, que en italiano significa dale, dale. En Globo 98.7. Sean todos bienvenidos.

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0: en Globo 98.7. Voy a ver si andan conectados conmigo. Les voy a decir una frase, me tienen que mandar una nota de voz completándola, a ver si es cierto que estamos conectados, ¿ok? La frase es la siguiente. Yo sé que no, pero... A ver... ¿Qué sigue? Yo sé que no, pero... Vamos a ver quién está dentro de la jugada. A ver, venga, manden nota de voz. Yo sé que no, pero... Vamos a ver, vamos a ver. Yo sé que no, pero...
1: Y sí, sí.
0: Exactamente, yo sé que no, pero...
2: Y sí, sí.
0: Ajá.
1: Y sí, sí.
0: Exacto.
2: Yo sé que no, pero y sí, sí.
0: Ah, ¿verdad?
3: Pero y sí, Ponchito, y sí, sí.
0: ¡Ea, síguele, México. Síguele, vea!
4: Y sí, sí.
0: Exacto, yo sé que no, pero...
3: Y sí, sí, Ponchito. Y sí, sí.
0: Y sí, sí. Oigan, en este momento queremos invitarlos porque vamos a jugar al famosísimo y divertidísimo ¡Basta ya!
5: ¡Basta ya!
0: ¡Márcanos! ¡Márcanos, por favor! Al 33-36-73-75-66 para ver qué tan conectado andas o conectada andas. Así es que, márcame ahora para jugar Basta Ya. Venga, 33-36-73-75-66. ¿Quién dijo yo? Al final de cuentas, estamos haciendo gimnasia cerebral, que eso está buenísimo. Eso está buenísimo. ¿Quién dijo yo? 33-36-73-75-66. Venga, voy por la línea número uno. Hola, hola, ¿quién habla? La maestra Pajaration. ¿Cómo está, maestra?
6: Muy bien, Poncho, buenas tardes.
0: Buenas tardes, oiga, maestra.
6: Oh.
0: Yo sé que no, pero...
6: Sí.
0: ¿Y si sí?
6: ¿Y si sí? Sí, participo.
0: Ok, en este momento... Va a decir basta ya cuando usted quiera. A.
6: Basta.
0: N. No va con N.
6: N.
0: N. Nombre con
6: Norma.
0: N. ¿Cuál?
6: Norma.
0: Norma. Apellido con N.
6: Núñez.
0: Ciudad o país con N.
6: Puebla.
0: Flor o fruto con N.
6: Narciso.
0: Animal con N.
6: Nutria.
0: Cosa con N.
6: Ay, cosa con N.
0: Cosa con N.
6: Ay, Nachos.
0: Nachos, comida con N.
6: Con N.
0: ¿Qué?
6: ¡Nueces!
0: ¡Nueces! ¡Respuesta correcta! ¡Prueba superada! Ay.
6: ¡Gracias!
0: ¡De nada, maestra! ¡Abrazos!
6: ¡Hasta pronto!
0: ¡Bye! ¡Vámonos con la segunda! ¡Con la segunda parte! ¿Quién dijo yo? 33-36-73-75-66. ¡Gimnasia cerebral! ¡Jugamos al basta ya! ¿Quién dijo yo? ¡Dicen aguas! ¡Sí es cierto! ¡Las naguas! Voy por la línea número uno. ¿Con quién hablo? Buenas tardes.
7: Hola, buenas tardes.
0: Hola, ¿quién eres?
7: Ruth.
0: ¿Cómo estás, mi querida Ruth?
7: Bien, Ponchito, gracias.
0: A todo mecate. Mi querida Ruth, a ver, dime basta ya cuando tú quieras. A.
7: Basta.
0: E. Nombre con E.
7: Ernesto.
0: Apellido con E.
7: Enrique.
0: Ciudad o país con E.
7: Estonia.
0: Estonia, respuesta correcta. Flor o fruto con E.
7: Pelote.
0: Perfecto, animal con E.
7: Elefante.
0: Cosa con E. Hijo de
7: esquite.
0: ¿Cuál?
7: Esquite.
0: Esquite. Comida con E.
7: Puta, me parece ya dicho yo.
0: ¿Cuál?
7: Pasó. ¿Sí?
0: Comida ¿no? con E, comida con E.
7: Elotes con crema. Con calabacitas.
0: ¡Bien bajado ese balón! ¡Abrazo! ¡Prueba superada, Ruth! ¡Gracias por marcarnos! Venga, ¿alcanzas una más? ¡Una más! ¡Venga, venga, una más! 33-36-73-75-66. Échenle prisa, métanle nitro, voy por la número 2. Hola, hola, ¿quién habla? Bueno.
1: Claudia.
0: ¿Cómo estás, mi querida Claudia?
1: Bien, ¿y tú?
0: Bien, Felipe y con tenis. ¿Lista para jugar? ¿Lista para jugar?
1: Lista.
0: Dime, basta ya cuando tú quieras. A.
1: Basta.
0: D.
1: ¿De casa?
0: D de Diego. Ay, ya te dije nombre.
1: ¿D de qué?
0: D.
1: D de Diana.
0: Ajá, nombre con D.
1: Dionisio.
0: Apellido con D.
1: Díaz.
0: Ciudad o país con D.
1: Dinamarca.
0: Flor o fruto con D.
1: Dalia.
0: Animal con D.
1: Dragón.
0: ¿Dragón?
1: Dinosaurio.
0: Cosa con D.
1: Dado.
0: Comida con D.
1: Dona.
0: Eso. ¿Sabes yo qué hubiera dicho? Comida con D.
1: ¿Qué?
0: Deliciosas enchiladas verdes.
1: Ay, sí. Deliciosas donas también.
0: Ay, qué rico. ¡Prueba superada!
1: ¡Yuhu!
0: ¿A quién le manda saludos?
1: Le mando saludos a mis hijas, Andrea, Anet y a mi novio Samuel.
0: Órale, pues, mándale un beso al Samuel, que se escucha tronadón.
1: Mira, lo tengo junto.
0: Échale. ¡Ay, Samuel! ¡Samuel! ¡Ey!
4: ¡Hola!
0: ¡Ey, nomás era uno, Samuel! Pues hay que aprovechar, ¿verdad?
4: Sí.
0: Sí. Oye, Samuel, rápidamente, no nos gusta el chisme, pero ¿qué es lo que más te gusta de tu novia?
4: No escuché.
0: Ah, que no es por ser chismosos, pero ¿qué es lo que más te gusta de tu novia?
4: Sus ojos.
0: ¿De qué color son?
4: Son café.
0: Café, ah, café como el café que te tomas en la mañana. Dile algo bonito a tu novia a nivel nacional.
4: Que la quiero muchísimo.
0: Eso es todo.
4: Sí, que la amo.
0: Te dicen Romeo. Hoy la risa. Gracias, par. Les mando un abrazo.
4: Gracias.
1: Bye.
0: Qué bonito, qué bonito. Vamos con música. Es Shawn Mendes. Éxito internacional para ti.
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0: Regreso, listos para tener un desafío como nos gusta todas las tardes y saber quién se gana el honor de sonar al aire en este momento. En este momento arrancamos con la esquina roja.
1: Me gusta la mañana.
0: Uy, qué buena es.
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0: Es el increíble Manu Chao con Me gustas tú.
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0: 12 de la noche, San Salvador, El Salvador. Esquina Azul, ¿qué nos presentas esta tarde? Sorpréndenos.
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0: Está bien bueno el cara a cara, así es que en este momento los invito a votar por Manu Chao o por mi compadre Caloncho, que por cierto es mi amigo el Caloncho, le mandamos un abrazo. ¿Qué nos dicen? Hola, hola.
3: Hola, Poncho, buenas tardes. Vámonos por Manu Chao.
0: Perfecto. Buenas tardes, ¿por cuál te vas? A ver, están llegando un montón de mensajes.
4: Ponchichis, me gusta colombiana, me gustas tú.
0: Ok, saludos.
5: Caloncho. Ponchis, Ponchis, buenas tardes.
0: Buenas.
5: Caloncho.
0: Caloncho, perfecto. ¿Por cuál te vas, amigo o amiga?
6: Hola, voto por Manu Chao.
0: Manu Chao, perfecto, me gustas tú. Buenas desde Las Vegas, creo.
7: Ponchichis.
0: ¡Ew!
7: Esquina roja.
0: Esquina roja, perfecto. ¿Por qué vas? Dice por acá, esquina roja. Yengus, ¿por cuál votas?
8: ¿Qué tranza, mi Ponchito?
0: ¿Qué dijo?
8: Ponchichis, pon chulo, pon todo.
0: Pon todo.
8: Tú pon todo como la pirinola. Oye, Ponchito, yo voy por México y voy por esta vez por... Me gustas. Bueno, no, tú no me gustas, ¿eh? Es la canción.
0: No tuvieras tanta suerte.
8: Aclarando. Me gusta Alexa.
0: Alexa, ¿qué vas a decir? A ver, ven, ven, ven. A ver, ven, Alexa. ¿Qué dices? ¿Te gusta el Ñengus? ¿Te gusta el Ñengus, sí o no? Ven, acércate, acércate.
9: Hasta a mí no.
0: Ok. ¿Por cuál votas?
10: Amiga chula, ya voy ahorita.
11: ¿Qué tal, Poncho? Buenas tardes. Buenas tardes a todos.
10: Para mirar las camisas.
11: Ay, está difícil.
10: Ahorita estaba hablando.
11: Yo me voy por Manu Chao.
0: No, Manu Chao.
11: Por Manu Chao.
0: Órale, pues.
11: Una más clásica.
0: Saludos. Qué padre que van a ir a ver las camisas, hermano. ¡Hola!
12: Hola, Poncho, ¿cómo estás? Yo voto por Manu Chao. Me encanta. Adiós, soy Vane.
0: Adiós, Vane. Buenas.
13: Hola, Ponchito, buenas tardes, yo voy por Caloncho.
0: Caloncho, saludos. Muy bien, todo bien al 100.
14: Me gustas tú.
15: Hola, Poncho, buen día.
0: Buenas.
15: Manu Chao, saludos.
0: Manu Chao, perfecto, saludos.
13: Voto por Caloncho.
0: Caloncho, perfecto, buenas.
16: Hola, votamos por Caloncho.
0: Perfecto, el Caloncho se está recuperando.
12: Ponchito, me gustas tú.
0: Ok, perfecto. Saludos.
17: Ponchito, Ponchito, el chico.
0: ¿Cómo fue?
17: Yo voto por Me gustas tú. Me gustas tú. Me gustas tú.
0: Órale, gracias.
12: Esquina roja.
0: Esquina roja. No inventen, hay un montón de votos. Hola.
18: Hola, Ponchichis. Ese apodo le da risa a mi papá.
0: A mí también.
18: Yo participo para la de Todo Bien al 100.
0: Ok, perfecto. Salúdame a tu jefe. Hola.
19: Por Paquita, la del barrio, Poncho. Por Paquita, la del barrio.
0: Eso.
20: Manu Chao.
0: Manu Chao. Tú me dices cuando ya leo porque hay montones.
21: Hola, Poncho, me gustas tú.
0: Hola.
21: La canción, ¿eh?
0: Ajá. Sí, no se vaya a confundir. Hola.
22: Votamos por Caloncho.
0: Perfecto. Buenas tardes. ¿Por cuál vas?
23: Pancho. Saludos, Ponchito. Y un saludote a mi abuelita.
0: Saludos a tu abuelita, ¿cómo no? Rápidamente tenemos ganador o ganadora. Dice así, ¿no? Pues sí. Tenemos ya ganador por 5 votos. 5 votos arriba. Tenemos canción. Canción ganadora. Así es que disfrútenla. No, esa no es, Leo. Es la otra. ¿Mandé? Ahorita la cambia. Ok, perfecto. Bueno, para los que votaron Caloncho, ahí les dejamos un pedacito. Pero quien realmente ganó fue...

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4: La 1 de la tarde con 49 minutos.

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3: Ya estamos de regreso y a continuación les toca a los niños y niñas de Guadalajara ponerse en contacto con esta cabina de radio, con este locutor, que soy su locutor de confianza, su locutor de bolsillo, ¿cómo de que no? Márcanos porque hoy queremos ponerte a prueba si eres niño o niña. Ya sé que estás de vacaciones, pero yo sé que tú sabes mucho. Así es que márquenos al 33 36 73 75 66. ¿Quién dijo yo? ¿Cuál niño o niña se va a aventar el día de hoy? Niños valientes y niñas igual. Venga, 33 36 73 75 66. ¿Quién dijo yo? Dice, mi mamá no quiere marcar. Dice, qué vergüenza. Señora, déjelo que marque, no pasa nada. El mundo es de los aventados, dice el Ñengus, que apenas iba a marcar. Ay, Ñengus, ¿qué? Creo que estas no las sabrías contestar. Es más, si ahorita no cae llamada, dice, tengo miedo en este momento. Si ahorita no cae llamada, le vamos a marcar al Ñengus para que la responda. A ver si es cierto que muy chicho. ¿Será que sí, Ñengus, o no? Bueno, última oportunidad. Niños, niñas, 33, 36, 73, 75, 66. Venga, 5 segundos de plazo. Dice yo quiero, pues márcanos. A ver. Y Ñengus, te salvó la campana, condenado. Hola, hola, ¿quién habla?
4: Hola.
3: Hola, ¿quién eres?
4: ¿Mande?
3: ¿Cómo te llamas?
4: Lea Victoria.
3: ¿Cómo estás, Lea Victoria?
4: Bien.
3: ¿Lista para jugar?
4: Sí.
3: Perfecto, si no te sabes una, ¿me vas a decir?
4: Paso.
3: Ok, ¿estás nerviosa?
4: Sí.
3: Sí, no, tú tranquila, ¿ok? Empezamos con las preguntas, Lía Victoria. ¿Qué instrumento sirve para medir la temperatura?
4: Termómetro.
3: ¿Cuál?
4: No, ¿cómo? Termómetro.
3: Respuesta correcta. Sí salió, Lea. Pregunta número 2. ¿Quién pintó la Mona Lisa, el cuadro más famoso del mundo?
4: Da Vinci.
3: Respuesta correcta. ¿Cuál es el idioma oficial de Brasil?
4: Portugués.
3: Respuesta correcta. ¿En qué país se construyó la Torre Eiffel?
4: En Francia.
3: Respuesta correcta. ¿Qué presidente es conocido como el benemérito de las Américas?
4: Benito Juárez.
3: Respuesta correcta. ¿Todas bien? ¿Cómo ves?
4: Bien.
3: ¿Cómo te sientes? ¿Contenta?
4: Sí.
3: ¿Satisfecha?
4: Sí.
3: ¿Feliz?
4: Sí.
3: Oye, hay...
4: Y nerviosa.
3: No, tranquila, corazón. Oye, fíjate que hay un radioescucha que le decimos Ñengus. Dice que están bien fácil. ¿Qué le dices tú al Ñengus?
4: Pues que sí están fáciles.
3: Sí, pero ¿crees que quién gane, él o tú?
4: Yo.
3: Claro, obviamente, obvio está. Te mando un abrazo, Lea.
4: Gracias.
3: Cuídate mucho.
4: Igualmente.
3: Ahí estuvo. No, hombre, el Ñengus no sabría contestar. El Ñengus no sabría contestar ni dos ni tres. Yo no entiendo cómo le hizo cuando contestó 10. Algo que aún no me explico. Voy con música en Globo 98.7. 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
2: Prepárense, familia, porque nos vamos a dar un viajezote, pero no el que están pensando, criaturas, ¿qué pasó? Vamos a... ¡Ay! Imagínense, vamos a hacer un viaje 40 años atrás, ¿ok? Súbanse al avión, abróchense su cinturón, ¿listos? El capitán les dice bienvenidos a Aeroponcho Líneas, o Aerolíneas Poncho. Bienvenidos, vamos a viajar con destino a 1986. ¿Están listos para el viaje? ¡Adelante!
3: Y de repente todos estamos en tiempo y forma en 1986. ¡Wow! Imagínate, en este momento es 2 de julio de 1986. ¿Ok? ¿You got it? Perfecto, muy bien. ¿Qué vamos a hacer si ya estamos en 1986? Vamos a actuar, vamos a simular que ese año es nuestro presente y me van a mandar notas de voz diciéndome cosas que estarían probando, conociendo, visitando de aquella época. ¿Ok? Por ejemplo, yo les diría, familia, qué gusto saludarlos. Estamos en el 2 de julio del 2000, no, del 2000 no, de 1986. ¿Saben qué? Me acabo de comer una nieve de danesa 33 que está deliciosa. Mándame tu nota de voz comentándome algo como si estuviera pasando en 1986, como si fuera el presente. Vamos a ver qué descubrimos. Y estoy muy emocionado, familia, porque ¿saben qué? Además de ir a danesa 33, al rato voy a ir, ni se imaginan a dónde, a diversiones maravillosas. ¡Qué emoción! ¡Ya quiero ir a diversiones maravillosas! ¿Qué nos dices tú?
4: Mándame tu nota. Poncho, ando bien desvelado porque anoche fui al Estadio Jalisco a ver a Ross Stewart.
3: ¿En serio? ¡Qué emoción!
4: Qué concierto tan más suave. Muy suave el concierto y mucha gente lo desconoce quién es, pero es un artista que canta muy fregón.
3: Yo pienso que Rod Stewart en algunos años será un cantante muy conocido a nivel mundial. ¡Qué bueno que fuiste! ¡Hola!
5: Hola, Ponchito. Fíjate que yo traje aquí el restaurancito de Papa Bambinos.
3: No, me encanta.
5: Estoy echando una pizza muy rica.
3: Me encanta Papa Bambinos Pizza. ¡Qué delicia, caray! ¡Hola!
6: Hola, Ponchito. Buenas tardes. ¿Qué creen?
3: ¿Qué pasó?
6: Acabo de firmar las escrituras de 3 casas.
3: Ajá.
6: Y solo voy a tardar en pagarlos 10 años.
3: Ok.
6: Súper bien, ¿cómo ven?
3: No, hombre, padrísimo, padrísimo. Me imagino que cuando sea 2026 comprar una casa será sumamente difícil. Qué bueno que aprovechaste.
6: Yo estoy en Chowis Pizza tomándome las fotos con los muñecos.
3: Ah, qué buena onda, ¿por qué no nos invitaste?
7: Yo voy a ir a Vink a comprar un helado.
3: Ay, pídete el de fresa, hermana.
8: Hola, Poncho. Buenas tardes. Pues yo regreso a 1986, cuando mi papá me llevaba
3: ¿A dónde?
8: A un supermercado que se llamaba Gigante,
3: sí,
8: que
3: claro.
8: Estaba aquí por Belénes. Y yo comiendo una nieve, una nieve de la marca Bing.
3: Qué buena es, qué buena es.
8: Por cierto.
3: 1986, estamos presentes en tiempo y forma.
9: Ponchito, yo ando con mis compañeros de la secundaria en las lanchas de Parque Alcalde.
3: ¡Ay, qué buena onda! Se ponen re buenas esas lanchas. ¡Hola!
10: Hola, Poncho, buenas tardes. Es 1986 y yo tengo 8 años. Y mi papá nos llevó a desayunar a Woolworth.
3: ¡No! ¿En serio?
10: Y después por una nievecita de las nieves Bing.
3: ¡Ah, qué rico! Yo saliendo voy a ir por un helado Bing. O danesa 33, es que no sé cuál. O un raspatito de grosella, no sé, pero algo.
11: Pochito, muy buenas tardes. Fíjate que está bien tranquila la ciudad. Se ve tan bonita toda la ciudad. Fíjate que estaría bien que hagan unos edificios, Poncho, para que la ciudad crezca para arriba.
3: ¿Verdad que sí?
11: Está muy, muy cálida la ciudad. Pero, qué bonito está, mira, sin tanto tráfico. Ponchito, Fíjate que fui a la Conasupo, compré a mi súper.
3: ¡Qué buena onda! ¿Cómo te fue?
11: Está barato todo.
3: Sí, claro.
11: ¿Sabes qué presento, Poncho? Este Mundial del 86.
3: Ajá.
11: Vamos a llegar a cuartos. Y presiento que en el 2026 también, Poncho.
3: No, ¿en serio? ¿Crees?
11: Pero bueno. Saludos, Ponchito, y ponte la de la Flans.
3: Ahorita. Troles, mi forma de ir. Esa es nueva, la acaban de sacar. Ahorita la ponemos.
1: Estoy en un lugar muy calientito, muy cómodo, soy feliz porque estoy todavía en los besos de mi papá.
3: No puede ser.
1: Como un año para que nazca.
3: Ay, no. No puedo con esto. Hola.
12: Hola, Poncho. Hoy es 2 de julio de 1986.
3: Correcto.
12: Estoy muy emocionado porque ya voy a entrar a primero de primaria.
3: ¿Cómo crees?
12: Y están todos los preparativos para el Mundial México 86. Y Piqué se ve por todos lados.
3: ¡Qué buena onda! ¡Qué buena onda! ¡Suerte! ¡Suerte en la escuela! ¡Hola, uno más!
13: ¿Qué onda, Poncho? Pues aprovechando que ya terminé el segundo de kinder.
3: Ajá.
13: Pues ahorita no me queda más que ver Thundercats o, no sé, He-Man.
3: ¡Uy, qué buena onda! ¡Qué padre! Fíjate, segundo de kinder y hablas ya como todo un adulto. ¡Muy bien! ¡Serás grande en la vida! ¡Vamos con música! Estamos viajando en 1986. Estamos presentes en tiempo y forma. Vamos con esto. Esa es una canción de una cantante que en un futuro será muy, pero muy famosa. Se llama Shakira. Se llama ¿Dónde estás, corazón? Su canción en Globo 98.7.

0: disfrutando de este programa. Recuerden que hoy es 2 de julio de 1986. Perdón, andaba recogiendo un fax que me mandaron, así es que ya estamos acá de vuelta. Pero bueno, ¿qué cosas me cuenta la gente en este día de 1986? ¡Adelante! Buenas, buenas.
1: Mi Poncho, gran tarde.
0: Gran tarde.
1: Vámonos a ver a Joan Sebastián.
0: ¿A dónde va a estar?
1: Arréglate y vámonos.
0: Órale. Me voy a poner bien paquín, bien paquín, ¿cómo de que no? Oigan, ¿supieron que le dio gripa al presidente Miguel de la Madrid? Hoy amaneció con gripa, dijeron en las noticias, no inventes, que se recupere el presidente. A ver, ¿qué nos dicen por acá?
2: Hola, Poncho, ¿cómo estás? Pues mira, te cuento, yo voy a ir el domingo a México a ver el programa de Siempre en Domingo.
0: ¿En serio?
2: En vivo.
0: No puede ser.
2: A ver a Raúl Velasco.
0: No puede ser. ¿Qué cosas? Qué barbaridad. A ver, qué envidia. Buenas.
3: Yo tengo 5 años y voy con el canal 6 a ver a Sixto.
0: Órale, te diviertes con Sixto.
4: Como ando aquí por Plaza del Sol, voy a llegar aquí a las hamburguesas
0: Búfalo. No. ¿Te
4: gusta?
0: Cáiganle. Yo quiero una doble, hermano, por favor. Hola.
5: Hola, Poncho. Yo ahorita me acaba de llevar mi mamá a comprarme una playera de la Chiquitibún.
0: ¿No, en serio?
5: Mi hermana y yo queríamos mucho. La estamos estrenando.
0: ¡Qué buena onda! Te diría que manden fotos tomadas del celular, pero eso todavía no existe. Pero bueno, no la imaginamos. ¡Buenas!
6: Mi hermano, ¿qué crees? Déjame te cuento.
0: ¿Qué pasó?
6: Que vengo llegando.
0: ¿De dónde?
6: De concursar en la hora del gane y me gané una bicicleta.
0: ¡No puede ser!
6: Estuvo súper chingón. Ojalá hubieras podido acompañarme.
0: ¡Qué padre! Yo el otro día mandé una carta al programa de Chabelo, de cuate de provincia, pero no me han marcado. ¡Qué triste, de veras! ¡Hola!
7: Oye, Poncho, yo pienso que la ciudad está como muy, muy grande, porque vamos al mar y aquí estamos en las cabezas de las Águilas, de la colonia de las Águilas.
0: Ajá.
7: Y de ahí para allá, ya es pura carretera, pero está muy larga. Para llegar a la cabeza de las Águilas está muy falta, lejos.
0: Sí. Es que está bien lejos porque pues ahí para las Águilas pues, ya no hay nada, o sea... Algún día se va a llenar de edificios y hasta una televisora van a poner ahí. Quiero yo imaginarme. ¡Hola!
8: Hola, Poncho. Estamos en 1986 y vengo saliendo de Blanco, Abarata la Vida.
0: ¡Ay, qué buena onda que fuiste! Yo quería ir.
9: José Luis, segundo de kinder. Ah, no, era como 20 años, yo creo.
0: ¡Hoy lo hay, Ñengus!
10: En 1986 tengo 11 añitos, llego de la primaria, dejo mis cosas, como y después empiezan mis caricaturas favoritas.
0: ¿Cuáles son?
10: Remy y después Candy.
0: No, qué buena onda.
10: Y la niña más soñada porque me encantaban las dos.
0: Qué buena onda, disfrútalas.
11: Hola, Poncho, buenas tardes.
0: Buenas.
11: Terminé mi ciclo escolar como maestro, mi segundo año como maestro.
0: ¿Y cómo te fue?
11: Fue lo mejor que me ha pasado.
0: ¡Ay, qué bueno!
11: Y bueno, vámonos a comer una hamburguesa Burger Boy.
0: ¡Burger Boy! ¡Invita! ¡No seas come solo! ¡Buenas!
12: Hola, muy buenas tardes, Ponchito. Pues aquí en espera con mi papá, esperando a que conozca a mi mamá para nacer el siguiente año.
0: Ah, muy bien. Pues bueno, pues siéntate
12: bien. Pero
0: aquí
12: estamos guardaditos.
0: ¿En dónde?
12: Todavía. Espero que no me lance de otra forma.
0: No. Vengo del futuro y si vas a nacer.
12: Pero aquí estamos esperando a que conozca a mi mami.
0: Ok.
12: Para que el siguiente año ya salga a ver el mundo, okay, y empezar a probar todo. Los torciditos.
0: Ok, perfecto, qué bueno. Tú espérate sentadita de que llegas, ok. Hola, buenas.
13: Poncho, te prometo.
0: A mí
13: que México llega a la final.
0: ¿En dónde?
13: Yo lo sé. Ya chequé el intro de la Copa Mundial.
0: Órale, qué bueno.
13: Que va a ser campeón.
0: Órale. ¿En qué año?
13: Ya lo verás. Ya vamos a ganar a Inglaterra.
0: Eso. Perfecto. Que así sea, hermano. Salud. Buenas.
14: ¿Qué onda, Ponchito? Buenas tardes.
0: Buenas.
14: Pues esta llamada no existiría porque en el 86 yo ni siquiera había nacido. Entonces... te estoy hablando desde...
0: del más allá.
14: Más allá.
15: Uy. Gira a la izquierda para...
0: ¡Ay! ¿Y esa quién es tú? ¿Esa del más futuro? ¿Qué? ¡Ay, qué cosas me asustan! ¡Hola!
16: Buenas tardes, yo tengo 5 años. Y vivo en León, Guanajuato. Muy feliz.
0: Con razón se oye bien lejos tu audio, no inventes. Hola.
17: Ponchito, vente. Ahorita voy llegando casi aquí a la calzada a echarme un lonche de los tres compadres.
0: Vamos, vamos, ahorita te caigo.
18: Hola, Ponchito. Yo me regreso a 1986 y... Ya los doctores ya me dieron mi nalgadota.
0: Eso, papá. Buenas.
4: ¿Qué onda, Poncho? ¿En la noche todos a los Iris o qué?
0: ¡Vamos a los Iris! ¿Quién se apunta? Y a Ruta Vallarta, a ver si es cierto que aguantan la noche. ¡Buenas!
19: Hola, buenas tardes. ¿Alguien que me pueda decir dónde compro un timbre postal? Es cumpleaños de mi abuelita y le quiero mandar una postal.
0: Ah, pues ahorita aquí alguien va a decir, yo creo. Dicen que en un futuro en Amazon vas a encontrar todo, pero ahorita no. Ahorita ni existe.
20: Padre Santo, ayer fui al programa de Lalo y Lagrimita, vamos a jugar jugando.
0: ¿Cómo crees? ¿Cómo te fue?
20: Y me gané mi bici Vivanco.
0: ¡Ay, yo quiero una bici Vivanco o un triciclo Apache! Ninguna de las dos. Voy con música, Cyndi Lauper, Time After Time. Hablando del tiempo, estamos en 1986. Volvemos en Globo 98.7. ¿Qué sería? 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

0: Estamos de regreso, familia, disfrutando de esta tarde de 1986. Qué bonito poder estar con ustedes esta tarde, disfrutando de un año maravilloso. A ver, ¿qué andan haciendo? Cuéntenmelo todo. Buenas, buenas.
1: Hola, Ponchito, buenas tardes, ¿cómo estás?
0: Bien, ¿y tú?
1: Mi mami me dejó marcar por teléfono.
0: ¿En serio?
1: Porque pues aún soy muy chiquita. Ajá. Pero te quería decir y te quería presumir.
0: ¿Qué?
1: Que por la tarde ella y mi papá nos van a llevar a mí y a mi hermana
0: a ¿dónde?
1: Comprar zapatos a la Canadá.
0: No.
1: Porque ya los traemos todos rotos.
0: Qué
1: y
0: padre.
1: Yo quiero unos bubble gummers.
0: Bubble gummers, qué ricos. Esos son los que huelen. Huelen bien rico, ya después de 3 meses de usarlos, cuando corres, huelen, pero a queso Rockefeller.
2: Hola, Ponchito. Fíjate que yo me voy despertando.
0: Ah, caray.
2: Tengo apenas 2 meses de nacido.
0: Oh, con razón.
2: Y le estoy pidiendo de comer a mi mamá.
0: Ok.
2: Saludos, Ponchito.
0: Saludos.
3: Hola, Ponchito, un saludo a todos. Te saluda Antonio.
0: Antonio.
3: Pues te cuento, mira, ahorita en el 86.
0: Ah, caray, ¿qué es eso?
3: Todavía estamos buscando algunos restos que nos quedan pendientes y al levantar todo del sismo que pasó el año pasado,
0: sí,
3: en el 85.
0: Cierto. Terrible.
3: Estuvo muy
0: muy fuerte.
3: Muy cruel, muy cruel. Uh-huh. Muchas vidas se han perdido, pero aquí andamos todavía buscando y recuperando pues las construcciones que van a funcionar y las construcciones que no. Un saludote, ya saben, para todos, un mega super abrazo.
0: Eso, gracias, bye. Hermano, bye.
4: Poncho, pues yo a ese año yo no existía, pero mis papás la estaban pasando bomba.
0: Bien, chico, les bomba a tus papás, ¿verdad? Hola.
5: Pues yo en 1986 tenía 9 años y me acuerdo que aquí en la aldea teníamos helados danesa 33 y cuando íbamos a Guadalajara nos llevaban al primer McDonald's frente a Plaza del Sol.
0: Uy,
5: saludos,
0: ¿te acuerdas?
5: Desde la aldea.
0: Qué buenas, saludos, Rodo.
6: Hola, buenas tardes.
0: Buenas.
6: ¿Cómo estás, Ponchito?
0: Bien, ¿y tú?
6: ¿Qué crees?
0: ¿Qué pasó?
6: Yo estoy harta, enfadada y todo porque acompañé a mi papá.
0: ¿A dónde?
6: A hacer un depósito a Banco Serfín.
0: Ándale.
6: Y estaba llenísimo.
0: Y en Serfín se tardan un montón, ¿verdad?
7: ¿Qué onda, Poncho?
0: ¿Qué onda, Javi?
7: Vamos a aventarnos un helado a Danesa 33.
0: Órale, pero te tocan, ¿eh?
7: Que en vez de cono es un casco de fútbol americano.
0: Y el de los...
7: Y luego nos pasamos por un pepperami.
0: Órale, el de los 49ers me falta, hermano, pero te tocan a ti, Javi. Yo la otra vez los piché. ¡Saludos! ¿Qué nos dicen por acá? Buenas.
8: Hola, Poncho, déjame desmentir a la persona que dice que está en Las Águilas y que no hay nada. Yo vivo en Las Águilas.
0: ¿Y si hay?
8: Y si hay.
0: ¡Achís!
8: Hay hasta periférico, porque yo vivo ahí.
0: Ah,
8: entonces,
0: caray.
8: Eso que dice él es más atrás,
0: más
8: en los años 70.
0: Ah, ok. No, pues ya hola, pasaron 10 años y tantos, ¿no? ¡Qué bueno! ¡Buenas! Te escucho.
9: Poncho, en el 86, ahorita acabo de ver cómo Inglaterra es eliminada por la mano de Dios.
0: Sí, caray.
9: Y yo creo que si en un futuro vuelve Inglaterra a pisar el Azteca en un mundial, no va a pasar, porque el Azteca es de México.
0: Exactamente. Ojalá los ingleses nos enfrentaran en alguna copa de esas que se hacen cada 4 años. A ver si es cierto, a ver si pueden. Buenas, te escucho.
10: ¿Qué tal, Poncho? Buenas tardes. Es 1986. Venimos toda mi familia saliendo de aquí de la tienda gigante comprando para hacer unos lonchecitos y unas palomitas.
0: Ándale.
10: Para ver nuestro programa favorito que son los Picapiedras y los Supersónicos.
0: ¡Qué buena onda!
10: Saludos.
0: Saludos. Oye, ¿sí hay buenas ofertas en Gigante hoy? Porque yo quiero ir saliendo.
11: ¿Qué hago, Poncho? ¿Cómo estás?
0: Bien, ¿y tú?
11: Estamos aquí en Polaris con la pista.
0: No,
11: la pista de hielo.
0: Yo fui ayer.
11: Y aquí nos vamos en un rato, llegamos temprano, para irnos en un rato a The Plantation.
0: Ándale.
11: A la super tardeada.
0: Mira,
11: me por acá te esperamos.
0: Ya está.
11: Por cierto, ya vi que pusieron una tienda con tu nombre y vende puras telas.
0: Claro.
11: Saludos.
0: Son de mi papá, Telas Poncho, así. A un lado de Telas Junco, la parisina, y Telas Poncho. No, y si te platicas las telas que vendemos, cállate los ojos. ¡Vamos con música! En un futuro habrá un grupo que se llama Moenia y traen una canción que se llama Manto Estelar. Escúchenla, a ver cómo se escucha la música del futuro.

0: Volvemos, familia, disfrutando de este año 1986. ¡Qué locura! Gracias por estar comunicándose con nosotros a través de la radio. Estoy hablando como locutor de antes, que impostaban la voz y le hacían así. Claro que sí, damitas y caballeros, tenemos una canción extraordinaria. Pero bueno, ¿qué nos dice nuestro ganador público?
1: Hola, Moncito, buenas tardes.
0: Buenas.
1: Yo estoy en la playa de Los Cocos, Nayarit.
0: ¡Ay, viejo, qué padre!
1: Mi mamá llevó los tradicionales sándwiches de frijolitos con queso.
0: ¡Mmm, qué rico, qué delicia!
2: Poncho, nomás para que sepan que vamos saliendo de un terrible y fuerte, devastador terremoto que sacudió a todo el país.
0: Sí, claro. Sí.
2: Pero nos unió. Y ahí vimos que México es muy solidario.
0: Exacto. Así
2: saludos.
0: Somos. Saludos.
2: Y sí, sí.
0: Y sí, sí.
3: Ponchito, mándame un abrazo. Porque hoy, como todas las tardes de este año,
0: ajá,
3: me la paso llorando viendo a Remy.
0: No, no, no pasa, te mando abrazo. No te pierdas el episodio de hoy, amiguito. Hola.
4: Hola, Ponchito. Yo aún no nazco, pero estoy en el cielo esperando que ya nazca.
0: Ok.
4: Saludos.
0: Saludos, amiguito.
5: Poncho.
0: ¡Ew!
5: 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Se acabo de ver, está aquí el Maxi. Córranle, está bien barato.
0: Gracias por el dato.
6: Es 1970 y voy saliendo del país de Magusín.
0: ¿Ah? ¿Qué dijo?
6: Es 1970 y voy saliendo del país de Magusín.
0: Ok, pero no, estamos en 1986. ¿Qué pasó aquí? ¡Hola!
7: ¿Qué onda, Poncho? ¿Cómo estás?
0: Bien, ¿y tú?
7: Pues aún no nazco, pero yo creo que mis papás van de salida del planetario de Guadalajara.
0: Ajá, ¿y a dónde van o qué?
8: Hola, Poncho, buenas tardes.
0: Buenas.
8: Saludos desde Tepa.
0: Saludos.
8: Pues mira, yo voy saliendo del auditorio de aquí de Tepa, Miguel Hidalgo, que nos fueron a la escuela los de ayuntamiento y nos invitaron que iba a haber una pantalla grande. Pues de lo primerito que se vio, pues era una gran novedad.
0: Ajá.
8: Y ándale, que vemos la mano de Dios.
0: Híjole.
8: E eliminaron a Inglaterra. Con ese bendito gol.
0: Ojalá.
8: Saludos.
0: Ojalá que los ingleses, diario que jueguen con México o diario que jueguen los ingleses en el Azteca, pierdan. Ojalá. Es un deseo que yo tengo, ¿no? Quizá nos toquen en una copa más futura. Hola.
9: Hola, Ponchito. Buenas tardes. ¿Cómo estás?
0: Bien, ¿y tú?
9: Yo acá estoy. Tristemente viendo la noticia como el Challenger después de despegar explotó.
0: Sí, es cierto, qué tragedia, caray, qué tragedia, hola.
10: Poncho, vámonos a la Plaza de Toros a ver a la maldita vecindad.
0: Ay, papá, y voy.
10: Y de ahí nos vamos a la fabulosa tardeada de Status.
0: No se diga más, ahí voy para allá.
11: Hola, Poncho.
0: Hola.
11: Yo tenía 8 años... y de seguro estaba disfrutando mis vacaciones de verano en la calle, mojándome y haciendo pocitos de lodo con agua.
0: ¡Qué buena onda!
12: Yo ando acá en la Plaza Tapatía, 1986, está lleno de gente de otros países. Ya aquí andamos cerca de la Serpiente Encantada y ahorita nos vamos a unas...
0: Emplumada.
12: Nieves, ya sea Danesa 33 o a las 20, ¿por qué no?
0: Las que caigan.
12: Y tomando el camión, nomás que, híjole, cuando me subo ese lacito para timbrarle...
0: Nomás no.
12: Como que en veces lo ponen muy apretado y ya van dos que reviento.
0: Híjole, sumáis.
13: Hola, Poncho, yo estoy contenta porque hoy es sábado y mi papá me va a llevar a comprar unos Decathlon.
0: ¡Ándale! Bien consentida la muchacha.
14: ¿Qué tal, señor locutor? Fíjese que hoy en día la radio está muy triste. Esperemos que pues ya más en un futuro haya una estación y salga un locutor que nos alegre la tarde.
0: ¡Ajá! Sí,
14: a ver si por ahí sale uno.
0: Sí, cómo no, con mucho gusto. Cómo no, con mucho gusto, mi querido Radio Escucha. Gracias por escuchar la radio de ayer y hoy. Nos despedimos. Cuídense mucho. Yo ahorita me voy a ir a Diversiones Moy. Y a Papa Bambino's Pizza, cómo no. Cómo de que no. Cuídense mucho. Yo me despido. Seré un locutor en el futuro. En mi otra vida. Acá andaremos. Leonardo Marín, muchas gracias, familia. Estamos bien locos, pero ¿a poco no viajamos a 1986? ¿A poco no? ¡Qué chulada! Un último audio, Leo, porfas.
15: Hola, Ponchito, ¿cómo estás?
0: Muy bien, amiguita.
15: Yo te quiero compartir que yo estoy ahorita en el Mundial de 1986.
0: ¡Ah, caray!
15: Con mi mamá. Ella nos lleva en su bocho, amiga, mi primo, a darle la vuelta a la Minerva. Y los brasileños nos echan agua por la ventanilla y bailan y nos pasan la bandera de Brasil sobre el bochito.
0: ¡Ah, caray!
15: Somos muy felices en ese momento.
0: Okay.
15: Otro Mundial como el de nosotros.
0: Muy bien. Bueno, amiguitos, yo me tengo que despedir porque ya se me acabó el tiempo en el futuro, en 1986 y en el 2006. Y ya Leo me dijo, ya le corté. Bueno, estamos bien locos, familia. Hasta mañana. Bye, bye.

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1: 3-4.
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2: 3:29.
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0: 3:45.

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2: ¡Hola, hola! ¡Buenas tardes! Oigan, ¿cómo andan? ¿Cómo están? ¿Cómo les va con esta lluvia tan rara, tan extraña en algunas zonas de la ciudad? En otras no, por acá hace rato estaba lloviendo, pero ya casi no, pero luego parece que viene una tormenta. Oigan, tomen precauciones, eso es lo más importante. Tomen precauciones si ustedes van manejando. Si están en su casa, pues no salgan, ¿a qué salen? Ahí a gusto, miren, agárrense una cobijita. Les iba a decir que se hicieran un cafecito, pero no, más bien unas palomitas. Pónganse a disfrutar de este programa y acompáñenme. Acompáñenme en esta tarde maravillosa. ¿Qué les parece si les doy la bienvenida? Los invito para que se queden conmigo. Yo voy a estar con ustedes hasta las 6 de la tarde. Soy Mayra Patricia Rivera y pues aquí arrancamos con las cosas que no sabías que necesitabas saber.

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Hoy voy a hablar de estas cosas que no sabían que necesitaban saber. Escuchen bien, hoy les voy a platicar de las redes sociales. Hay redes sociales que sí te van a dejar como un beneficio. No sé si tanto beneficio, ¿verdad? Pero hoy te las voy a contar. También, oigan, las notas que se han hecho virales ahí a través de redes sociales, hoy te lo voy a contar. Imagínate nada más. ¿Han visto ustedes estas noticias de la revelación de género del bebé? O sea, si es niño o niña, si es niño sale así como globos y humo y demás, rositas, si es niño pues azul y todo ese asunto. A mí me parece, la verdad, un desperdicio. Bueno, pues esta mujer dijo, no, señoras y señores, no me voy a quedar yo atrás, pero voy a hacer una revelación totalmente diferente que dejó a todos con la boca abierta. Sí, fue real, no se crean que yo me ando inventando las cosas. Y también les voy a hablar de una nueva forma de infidelidad. Sí, es una nueva forma de infidelidad y no van a creer de qué se trata. 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No se lo pueden perder, 7 de julio en el Auditorio Telmex. Nosotros tenemos los boletos pendientes porque mañana les voy a tener boletos pendientes también con Paulo Ibarra, con Poncho Camarena, con Ponchito y con Carreón. Bueno, pues todos vamos a tener los boletos para este gran musical que no se pueden perder. El talento de Lara Campos de verdad es una cosa impresionante, increíble. Y bueno, todo eso va a suceder próximo 7 de julio. Además tenemos Globo Premier, sí, la invitación, que tampoco se pueden perder, ¿eh? Yo los invito a que no se pierdan la invitación. Ay, tu tía y los chistes de tarde. Bueno, ahorita les cuento porque ya me están preguntando acá qué quieren saber acerca de la nueva forma de infidelidad. Sí, se los platico al regresar. Vámonos con música, volvemos.

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2: 4:25.
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Lo primero que les voy a contar es de las redes sociales. ¿Qué redes sociales? Porque no todo es Facebook, no todo es Instagram, no todo es TikTok, tap tap a la pantalla, ni mucho menos. Hay redes sociales que son muy raras, muy extrañas y que existen porque tienen ideas muy extrañas, pero también sorprendentes, que están creadas para públicos muy específicos. Por eso, no todos la conocemos, no todos sabemos de su existencia, pero hoy las van a conocer aquí conmigo. Hay una red social que se llama, escuchen bien, Asco de Vida. Asco de Vida, señoras y señores. Aquí, las personas, ahí están me andando, asco de vida. No, las personas comparten malas experiencias del día a día. Es como un diario personal, pero que comparten, ay, hoy me fue horrible. Entonces, la red social se llama Asco de Vida. Sí, y ahí puedes tú compartir y ventilar todas las cosas. Hay otra red social que se llama Bookmush. Esto es intercambio de libros usados entre las personas. Esta está bonita, ¿no? O sea, esta está padre. También la otra de Asco de Vida como que no me desagrada mucho, ¿eh? O sea, un mal día ahí te desahogas y todo. Sí, dale, ¿no? Pero bueno, esta está bonita para todos aquellos que les guste la lectura. Y esta es otra también que me fascinó. Red Karaoke. Es una plataforma que se usa para cantar y compartir canciones. Es como si te reunieras con tus amigos en algún bar o en algún lugar y cantas. ¿Por qué me ando ahogando tanto? Ay, tráiganme agua, por favor. Bueno, esta así se llama Red Karaoke. Red Karaoke. Me encanta esta red social. Otra que se llama Match a Dream. Es una red para compartir e interpretar sueños. Ay, soñé que me un día voy a hacer un pro. Miren, lo dejo aquí porque luego me acuerdo, pues. Porque si no lo verbalizo, no me acuerdo. Pero voy a hacer uno de los sueños. Un programa de los sueños, de interpretación de sueños. No lo vamos a interpretar, nada más quiero que me cuenten los sueños más raros. Ahorita no, después. Pero el caso es que aquí vas a compartir tus sueños y aparte los vas a interpretar. Oigan, mis sueños son como una película de Guillermo del Toro, así, muy extraña siempre. Bueno, pues esta está padre. Mayfeeling. Esta red social es para hacer y compartir oraciones, o sea, para rezar. ¿Les gustaría estar en esta? Otra red social que es específicamente para amantes de los bigotes. Se llama StagePlay. Passion. Sí, así. O sea, los amantes del bigote, padrísimo, ahí está. Bueno, hay otra red social que se llama Star Trek Dating. Así como lo escuchan. O sea, es una cita para los fanáticos de un videojuego. Nada más, específicamente para ellos. Oigan, de verdad, yo me quedo con la red social Asco de Vida. Me encantó. O la de interpretación de los sueños. Eso estaría padre. ¿Qué tal si alguien soñó lo mismo que tú y tú ahí pones tu sueño y todo muy padre, muy bonito, muy mono? Es que está padre eso. Está bonito, está muy bonito. Yo sí andaría ahí en una red social de esa. Tenemos bastantes redes sociales ya, pero pocas con estas características. Ahí se las dejo de tarea. Si ustedes las quieren usar, bueno, pues ya bajo su propio riesgo y su responsabilidad. Voy con música, regreso.

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regreso y ahora sí. Hablando de redes sociales, últimamente las redes sociales se ha visto muchísimo el hecho de que hay pues infidelidades a través de las redes sociales. Mucha infidelidad, que eso propicia toda pues andar ahí de ojo alegre y demás, pero resulta ser que, ay, aquí la producción anda tomando nota y todo. Resulta ser que hay una nueva forma de infidelidad. Lo vamos a llamar de esa manera para que no suene tan feo. Resulta que cada vez más personas ocultan gastos, deudas o apuestas a sus parejas. Y eso es infidelidad. Y se llama infidelidad financiera. La mayoría de las personas obviamente sabe cuánto gana su pareja, pero no todas tienen ese dato. Y no todas las personas saben cuánto debes, cuánto invierte o cuánto arriesga en lo que sea. La infidelidad financiera, ¿cuándo ocurre? Cuando una persona toma decisiones económicas importantes sin el conocimiento de la otra persona. Puede ir, escuchen bien, desde ocultar ingresos, deudas, hasta utilizar ahorros compartidos, abrir cuentas bancarias, hacer inversiones, darle dinero a la suegra, todo que no le dice a la pareja, ni mucho menos. Eso también es infidelidad financiera, ¿eh? De verdad. 4 de cada 10 personas en una relación han ocultado algún aspecto de su situación financiera en su pareja. Yo he visto que últimamente la mayoría oculta muchas cosas en cuestiones financieras a su pareja. La mayoría, yo creo que vamos un 50-50 ya. O sea, de verdad, ¿por qué? Porque pues antes era el hombre el proveedor, ahora pues las mujeres ya le chambeamos, ya le echamos ganitas y demás, y ahora sí que lo tuyo es mío y lo mío es mío, ¿no? Aplica en muchas relaciones. Pero hay muchos cambios, sobre todo generacionales, en donde 2 de cada 3 jóvenes de entre 18 y 28 años admiten haber ocultado información financiera a sus parejas. ¿Pues qué se tiene que andar enterando que yo le debo a la señora de la tienda? Yo no le diría. ¿Cómo para qué? Pero estoy siendo infiel financieramente. Eso dicen los estudios, eso dicen los que saben. Yo, la verdad, creo que se llama independencia, individualidad, ¿no? Si yo quiero darle dinero a quien yo, si yo quiero hacer mi cuenta de ahorro, ¿qué? ¿A ti qué? No se crean. No, pero comparten ahí sus opiniones. O sea, es como de, pues tú le diste, pues yo también, pues tú gastaste, pues yo también. Entonces ya llega como esa lucha ahí como extraña. Y no sé qué tan bueno sea que tu pareja sepa todo, absolutamente todo, de tus finanzas. Porque yo conozco parejas que incluso el hombre no sabe nada de sus finanzas y la mujer es la que maneja todo el asunto de los dineros. Pero el dinero lo trabaja el hombre. Entonces, no sé ahí, miren, yo no me voy a meter en camisa de 11 varas, yo lo único que quería decirles es que existe una nueva infidelidad que se llama infidelidad financiera. ¿Ustedes qué opinan de esto? Son cosas que sí necesitaban saber. Me voy con música, regreso, escuchas Globo 98.7.

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Estoy de vuelta y les recuerdo que tenemos boletos para la Globo Premier, que se llama La Invitación. No se lo pueden perder, yo los voy a invitar a que vayan a La Invitación, que es este próximo martes 7 de julio en Cinépolis Galerías Santa Anita. Toda la gente de Tlajomulco, de Santa Anita, el sur de la ciudad, pendientes porque les vamos a estar regalando boletos. Y digo de esa zona porque pues ya les queda ahí cerca, ¿no? Para que estén ustedes muy, muy pendientes, para que pues se vayan a disfrutar de La Invitación, que está buenísima esta película, ¿eh? La verdad está bastante, bastante buena, no se la pueden perder ustedes. Déjenme les platico un poco acerca de La Invitación, que es dos personas que están en la cuerda floja. Y esa noche podría ser el momento en el que todo se desmorone definitivamente. Por desgracia, sus vecinos de la parte de arriba están a punto de llegar para cenar y todo lo que puede salir mal está destinado a salir mucho peor. Ya me emocioné. Bueno, ahí está para que ustedes no se lo pierdan. Pero, miren, hablando de lo que tenía que salir mal y pues salió peor y todo, déjenme les cuento esto, de verdad, que se ha hecho viral ahí a través de las redes sociales. Yo no sé si la gente se anda inventando este tipo de cosas o realmente pasan en la vida real. ¿Por qué? Pero es que hay foto y todo, o sea, no podemos nosotros negar a eso. Les dije hace un rato que había estos momentos en los que, la revelación del género de bebé. No, que ay, que niño, ay, que todos, que luego la suegra ahí se mete las fotos en los videos y demás. Y bueno, hacen un gastadero y luego que el baby shower. No, yo la verdad no le soy infiel financieramente a nadie. Cuido los dineros y demás. Pero esta mujer se voló la barda. Porque ella dijo, a mí no me van a decir qué hacer. Porque para muchos era una tradicional fiesta de revelación de género. Terminó convirtiéndose en una escena de película y muy, muy viral porque esta mujer organizó esta celebración, ¿sí? Todos esperaban saber si era niño o niña, pero lo que ella estaba preparando es revelar quién era el verdadero papá de la criatura. ¡Revelación del padre, señoras y señores! Sí, y lo peor, ahí estaban los dos fulanos muy felices, muy contentos, y ella todavía escribe en redes sociales lo siguiente: tengo a mi bebé en menos de 3 meses y este embarazo decidí dar un paso al frente como mujer. No sabía quién sería el padre de mi hijo, así que en lugar de preocuparme por el género, invité a los dos hombres con los que he estado teniendo intimidad para que se conocieran y averiguar quién sería el padre cuando tenga mi bebé. Nos estamos haciendo un análisis de sangre y los dos están de acuerdo. Yo soy equipo rojo. Ah, porque los vistió de rojo y de azul, ¿eh? Soy equipo rojo. Pero mi familia es del equipo azul. O sea, ella quiere que el papá sea el de rojo, la familia el de azul. No, es que de verdad hay cosas que yo no acepto que sean real. O sea, yo creo que esto es inteligencia artificial. Pero no, señoras, yo lo vi con mis propios ojos. Yo vi el video. No sé si se inventaron toda esa historia para hacerse virales o no, pero ¿de qué pasa, pasa? O sea, ¿de qué sucede? Sucede. Entonces, ahí nos, y la verdad no supimos quién era el papá. ¿Por qué? Porque hasta ahí quedó esta mujer, que ella se disfraza de valiente y dice, ahora yo como mujer voy a decir quién es el padre de mi hijo. Santo Dios del cielo. No. Lo que hay que ver. Sí, esto sí realmente no sabían que necesitaban saberlo. Bueno, me voy con música. ¿Qué opinan? Mándenme su mensaje acá a través del Instagram también, Mayra Patricia Rivera. Ahí me pueden escuchar. Me voy con más música. Regreso.

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2: 528.
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0: Ya me voy, gracias por haberme acompañado. Cuídense mucho, pórtense bien. ¿Qué les parece si nos escuchamos mañana a las 11 de la mañana? Porque tengo regalos para ustedes. No se lo pueden perder. Y además, mañana es viernes ya, viernes de playlist, y se va a poner buenísimo. Bueno, yo con esto me despido. Cuídense, pórtense bien, mucha precaución con la lluvia. Nos escuchamos mañana. Adiós.
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1: 558.
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